0: oración cuando oró, ¿hasta cuándo, Señor? ¿Me olvidarás para siempre? ¿Hasta cuándo esconderás tu rostro de mí? Podemos fácilmente hacernos eco de estos mismos pensamientos. Señor, ¿cuánto falta para que me respondas? Sin embargo, nuestro Dios no solo es perfecto en su sabiduría, sino también en su tiempo. David pudo decir, «Mas yo en tu misericordia he confiado, mi corazón se alegrará en tu salvación». Eclesiastés capítulo 3, versículo 11 nos recuerda, «Dios todo lo hizo hermoso en su tiempo». La palabra hermoso significa apropiado o fuente de deleite. Dios quizás no siempre responda cuando nosotros quisiéramos, pero sí lo hace conforme a sus sabios propósitos. Alegrémonos de que, cuando lo haga, será correcto, bueno y hermoso. Oremos. Dios, ayúdame a esperar con paciencia tus respuestas. Amén. 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
2: Es la hora 18:27 minutos.

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5: Es la hora 18:43 minutos.
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4: Es la hora 19:41 minutos.
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1: Es la hora 20:18.
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2: Qué inmensa alegría es comenzar un nuevo programa junto a ustedes. En el estudio de hoy compartiremos y reflexionaremos sobre un relato bíblico muy conocido.
3: Hemos hablado de héroes de la fe como Abraham y Sara. Pero mientras nos preparamos para continuar, aparece Isaac, su hijo, en una de esas pruebas de fe más grandes que encontramos en toda la Biblia.
2: Nos preparamos para escuchar el estudio de hoy en la voz de Guillermo Sánchez.

0: Continuando con el estudio de los héroes de la fe, esta es la segunda parte de Sara y Abraham. Su historia es una historia de fe de principio a fin, aunque no sin sus altibajos. Dice Hebreos 11:17. Por la fe Abraham, cuando fue probado, ofreció a Isaac, y el que había recibido las promesas ofrecía su unigénito. Por medio de ese acto de fe, Abraham se acercaba a demostrar lo que pasó en el corazón de Dios al dar a su hijo amado, algo que Abraham no necesitó llevar a las últimas consecuencias. Leemos en Génesis 22, 1 al 3. Aconteció después de estas cosas que probó Dios a Abraham y le dijo, Abraham. Y él respondió, heme aquí. Y dijo, toma ahora tu hijo, tu único, Isaac, a quien amas, y vete a tierra de Moriah, y ofrécelo allí en holocausto sobre uno de los montes que yo te diré. Y Abraham se levantó muy de mañana, y enalbardó su asno, y tomó consigo dos siervos suyos, y a Isaac su hijo, y cortó leña para el holocausto, y se levantó, y fue al lugar que Dios le dijo. A Abraham dio lo que más amaba cuando Dios se lo pidió, mostrando con eso que amaba al Señor por sobre todas las cosas. Usted también está siendo tentado y probado para mostrar hasta qué punto realmente ama a Dios sobre todas las cosas. Cuando Dios toca en ciertas cosas de nuestra vida, tal vez ellas se hayan vuelto un Isaac para nosotros, ocupando el lugar que en verdad le pertenece a Dios. Eso puede referirse hasta el mismo trabajo para el Señor. Leemos en Apocalipsis capítulo 2, versos 2 y 3. Yo conozco tus obras y tu arduo trabajo y paciencia, y que no puedes soportar a los malos, y has probado a los que se dicen ser apóstoles y no lo son, y los has hallado mentirosos, y has sufrido, y has tenido paciencia, y has trabajado arduamente por amor de mi nombre, y no has desmayado. Cuánto empeño incansable, pero a pesar de eso, en el versículo 4 vemos que el amor a Dios fue sofocado, abandonado. Isaac realmente significaba mucho para Abraham. También nosotros corremos ese peligro de permitir que ciertas cosas nos influencien demasiado. Es necesario entonces que ese Isaac sea sacrificado por la fe, esto es, entregarlo a Dios. Nuestro corazón debe pertenecer enteramente al Señor. Si estuviera preso por las cosas materiales, ¿cómo podríamos siquiera amar a Dios? Dios sabe cuando algo se vuelve demasiado importante en nuestra vida, al punto de significar más para nosotros que Él mismo. Cuando Dios entonces aborda ese problema, no debemos sentirnos ofendidos y pensar que Dios está siendo demasiado duro y ¿cómo podría quitármelo? Dios nos quiere bendecir y ayudar a resolver esa situación. Somos felices en la medida en que Él es nuestro mayor amor. Nada puede darnos satisfacción mayor. No podemos tolerar cualquier ídolo en nuestra vida, pues Dios no comparte nuestro corazón con los ídolos, pues todo pasa a girar en torno a ellos, empujando al Señor al segundo plano. Ya lo decía Jesús en Mateo 10:37, quien ama a su padre o a su madre, o hijos, hermanos, negocios, trabajo, más que a mí, no es digno de mí. No es que sea equivocado amar a nuestros padres e hijos. En verdad, Dios mismo nos ordena que los amemos, pero la cuestión son las cuatro palabritas, más que a mí. Entregue aquello que pueda estar poniendo ese más que a mí en duda. Al hacerlo así, usted solamente ganará. ¿Le gustaría a usted vencer hoy? Entonces, actúe conforme a 2 Timoteo 2:11. Palabra fiel es esta. Si somos muertos con Él, también viviremos con Él. Hebreos 11, 18 y 19 dice, habiéndosele dicho, en Isaac te será llamada descendencia, pensando que Dios es poderoso para levantar aún de entre los muertos, de donde, en sentido figurado, también le volvió a recibir. Nuestra fe en Dios influencia nuestra manera de pensar. Abraham creía que Dios era tan grande que nada en el mundo podría moverlo. A pesar de recibir la orden de sacrificar a Isaac, imposibilitando así el cumplimiento de la promesa, no se desanimó. ¿Por qué? Porque creía que Dios podría devolvérselo. Abraham había recibido a Isaac por medio de un milagro, y la misma cosa podría pasar nuevamente. Si él muriera, podría aún recibirlo de nuevo en la misma forma como lo había recibido la primera vez, por medio de un milagro. Abraham lo sabía. Dios lo puede todo, menos mentir, o sea, romper su promesa. Génesis, capítulo 22, versos 9 al 13, nos cuenta el final de la historia. Y cuando llegaron al lugar que Dios le había dicho, edificó allí a Abraham un altar y compuso la leña y ató a Isaac su hijo y lo puso en el altar sobre la leña. Y extendió a Abraham su mano y tomó el cuchillo para degollar a su hijo. Entonces el ángel de Jehová le dio voces desde el cielo y dijo, ¡Abraham! ¡Abraham! Y él respondió, ¡heme aquí! Y dijo, no extiendas tu mano sobre el muchacho, ni le hagas nada, porque ya conozco que temes a Dios, por cuanto no me rehusaste tu hijo, tu único. Entonces alzó Abraham sus ojos y miró, y he aquí a sus espaldas un carnero trabado en un zarzal por sus cuernos. Y fue Abraham y tomó al carnero y lo ofreció en holocausto en lugar de su hijo. Puede que lo que está escuchando le parezca lejano o ajeno a su vida, pero Dios continúa siendo el mismo. No hay nada más seguro que poner nuestra confianza y toda nuestra vida en Él. Así que una cosa era cierta. Si Isaac le era quitado, Dios sabría cómo devolvérselo. ¿Su vida también es determinada por esa verdad? ¿O las circunstancias guían su manera de pensar? En Malaquías 1, 1 y 2 leemos, por ejemplo, que el pueblo pensaba equivocadamente al cuestionar si Dios todavía los amaba. ¿Usted también ya pensó así? En caso de que eso sea afirmativo, quiero decirle que eso de que Dios no le ame es mentira. En Malaquías, capítulo 3, versos 13 y 14, Dios se queja diciendo, «Vuestras palabras contra mí han sido violentas», dice Jehová. «Y dijisteis, ¿qué hemos hablado contra ti? Habéis dicho, por demás es servir a Dios. ¿Qué aprovecha que guardemos su ley y andemos afligidos en presencia de Jehová de los ejércitos? Dios no es duro, es amor, justo en lo que hace, y no solamente eso, Dios es omnipotente. Nuestro pensamiento muchas veces es mediocre, equivocado y destructivo. Podemos aprender de Abraham, quien sabía que Dios siempre mantiene su palabra y siempre tiene medios para cumplirla, hasta en las circunstancias para las cuales aparentemente no hay otra salida. Fue con eso que Abraham se enfrentó al recibir la orden de sacrificar a Isaac. No había más esperanza. Si creemos y confiamos en que Dios lo puede todo, entonces no tenemos razón para perder la esperanza. Aunque las circunstancias sean terribles, Dios puede modificarlo todo. Dios puede darle sentido a todo. En Efesios 3:20 leemos, aquel que es poderoso para hacer todas las cosas mucho más abundantemente de lo que pedimos o entendemos, según el poder que actúa en nosotros. ¿Cree que Dios es poderoso para hacer infinitamente más que todo lo que usted le pide? ¿Y por qué limitarlo a las cosas que podemos pedir cuando en 1 Corintios 2:9 dice, cosas que ojo no vio, ni oído yo, ni han subido en corazón de hombre, son las que Dios ha preparado para los que le aman? Si usted cree en esa verdad, nada lo podrá agitar. independientemente de lo que le pueda pasar. Abraham sabía que Dios era todopoderoso y que no habría nada que él no pudiera hacer. ¿Usted también piensa de Dios en esa manera?
1: 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Ahora, le invitamos a escuchar los próximos programas a esta misma hora. Ha sido un privilegio compartir estos momentos con ustedes. Hasta entonces, y que el Señor les bendiga.
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Consejera me miró y me ubicó en la clase de composición de menor nivel. Yo venía de una escuela de un barrio pobre, pero con calificaciones excelentes, incluso un premio del director por mis escritos. Sin embargo, la puerta a la mejor clase de redacción se me cerró cuando la consejera decidió que yo no era apta. La pequeña y humilde iglesia de la antigua Filadelfia habría entendido semejante arbitrariedad. Además de los daños producidos por un terremoto, enfrentaba oposición satánica. Una iglesia tan despreciada tenía poca fuerza, pero Jesús dijo de ella: «Has guardado mi palabra y no has negado mi nombre», y por eso Dios puso ante ella una puerta abierta la cual nadie puede cerrar. Sin duda, Él es el que abre y nadie puede cerrar, y cierra y nadie puede abrir. Esto también es cierto para nuestros esfuerzos en el ministerio. Algunas puertas no se abren. Sin embargo, al escribir para Dios, Él me ha abierto puertas que me permiten llegar a una audiencia global, a pesar de aquella consejera discriminadora. Las puertas cerradas no serán un obstáculo. Jesús dijo: «Yo soy la puerta». Entremos y sigámoslo. Oremos. Dios, abre puertas para ir donde quieres que vaya. En el nombre de Jesús. Amén. 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

Muy buena mañana de domingo, ¿cómo están? Qué gusto volverlos a saludar. Buenos días en todo el suroccidente del país, en el estado de Chiapas, en la República Mexicana y en cualquier parte de Guatemala y del mundo. Ya les estamos acompañando de nuevo a través de Occidental Estéreo 88.7 FM y nuestra señal internacional triple www.occidentalradio.com. Es un espacio en Marimba Pura. Todos los domingos de 6 a 6:30 de la mañana. Luego de las 6:30 a 7 el programa de la Iglesia Avivando la Fe y luego de 7 a 9 de la mañana pues volvemos con la música en Marimba para alegrarles el último domingo de agosto. Hoy es 30 de agosto, día número 242 de este año. Faltan 123 días únicamente para finalizarlo. Estamos viviendo verano en el hemisferio norte e invierno en el hemisferio sur. Bueno, esto es lo que nos marca el calendario, las estaciones del año, aunque no muy convencidos de esto porque pues el tiempo está un poco cambiado, pero bueno, gracias a Dios por ello. También estamos en las 6 de la mañana con 5 minutos, 6 de la mañana, 5 minutos aquí en la programación dominical de Occidental Estéreo. Sean bienvenidos, que Dios los bendiga, un feliz domingo para todos.

Estamos en las 6 de la mañana, más 17 minutos. En Occidental Estéreo, Nereidas, nombre del tema recién finalizado. Para acompañarles en la mañana de este último domingo de agosto, estamos hoy iniciando una nueva semana, pero finalizando mes número 8, llegando a su final. Dios los bendiga, amigos, gracias por escucharnos, es la programación dominical de Occidental Estéreo.

Gracias por escucharnos. Feliz domingo les deseamos, amigos nuestros, donde quiera que estén escuchando la radio. Si es a través de nuestra frecuencia, los saludamos. Si es a través de www.occidentalradio.com, también los saludamos. Que hayan amanecido muy bien, que tengan una finalización de mes excelente. E inicio del mes número 9, septiembre, el mes de Guatemala, el mes de la patria. Ya a la vuelta de la esquina.

Occidental Estéreo, les deseamos un feliz domingo. Lo invitamos a que siga con Occidental Estéreo. Viene el programa de la Iglesia Avivando la Fe. Y a las 7 de la mañana volvemos a retomar la música en marimba para acompañarles en este último domingo del mes de agosto. Que Dios los bendiga. Feliz domingo.

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2: Que la paz de Dios esté con cada uno de ustedes, amigos oyentes. Es un gusto contar nuevamente con su sintonía al mensaje de la palabra de Dios. Hermano Edgar Fuentes nos trae en esta hora un mensaje de reflexión. Así es de que ponga mucha atención y de inmediato dejamos el tiempo a la palabra de Dios.
3: Señor le bendiga, hermanos. Damos gracias a nuestro Dios por traernos para hablarnos en esta ocasión. Y damos gracias a Dios porque su palabra está llegando a otros lugares a través de los sistemas de comunicación que se están dando, se están renovando cada día. Y por eso yo diría que Dios ha dejado que se desarrolle la ciencia, y especialmente la ciencia de la comunicación, porque Dios lo que quiere es dar a conocer su reino y que los que estemos de veras en el mundo bajo pecado podamos, al oír la palabra, cambiar por la gracia de Dios esa conducta de rebeldía, de maldad, que es natural en el hombre. Nadie se escapa del pecado. Todos estamos en el mundo bajo pecado. Pero Dios, en su amor, se hizo hombre después de haber escogido a un pueblo y de enviar profetas para dar a conocer sus planes, su amor y desde luego la vida eterna. Por esa razón, nosotros tenemos dentro del conocimiento de la obra de Dios que vino Jesucristo como el Hijo de Dios para hablarnos, para darnos a conocer su amor, su sacrificio, y eso lo hizo especialmente para el pueblo de Israel, pero con una extensión a todo el mundo. Conocemos bien lo que la Biblia nos enseña. Él comenzó a llamar a gente sencilla, le dio esa doctrina de amor, de justificación para la vida eterna, pero para que trabajaran con los israelitas. Pero posteriormente, dentro de sus planes, tenía la extensión de su gracia y de su misericordia para con el resto del mundo, y eso somos nosotros. Y esto es lo que estamos viendo, y sin duda alguna, como les decía al principio, estos adelantos tecnológicos de poder hablar a muchísima gente de un una cosa tan, llamémosle, tan sofisticada, es porque el tiempo final se está acercando. Dios tiene dentro de sus planes límites. Y dentro de los límites, si nosotros leemos la palabra, entendemos que se está cumpliendo la profecía de la venida del Señor. Y por eso es que nosotros debemos de atender a su palabra, entender sus mandamientos y vivir con la esperanza de esa venida. Por eso en esta mañana yo quisiera que tomáramos en el libro de Efesios capítulo 4 y vamos a leer los primeros 7 versículos. Dice la palabra de Dios: yo, pues, preso en el Señor, os ruego que andéis como es digno de la vocación como fuisteis llamados, con toda humildad y mansedumbre, soportándoos con paciencia los unos a los otros en amor, solícitos en guardar la unidad del Espíritu en el vínculo de la paz. Un cuerpo y un espíritu, como fuisteis también llamados en una misma esperanza de vuestra vocación. Un Señor, una fe, un bautismo y un Dios y Padre de todos, el cual es sobre todos y por todos y en todos. Pero a cada uno de nosotros fue dada la gracia conforme a la medida del don de Cristo. Amén. Pueden sentarse. Dios me ha puesto a comentar este pasaje y otros más como una forma de testificar lo que Dios está haciendo en su iglesia en estos últimos días. Nosotros llevamos una función aproximadamente de 3 años y realmente, si usted conoce al diablo, el diablo lo que quiere es destruirnos. Quiere que la obra de Dios no se realice. Sin embargo, como testimonio de que Dios está con nosotros, ayer tuvimos una fiesta, poder ver a más de 200 hermanos de todas las congregaciones que nos visitan a cada 15 días, para estar en una reunión de comunión, en donde lo que se buscaba era comunicarnos, dar la libertad para expresar las dudas, las inquietudes acerca del camino que estamos siguiendo, acerca de la fe que debemos de tener y cómo nosotros debemos de ir perfeccionando la unidad de la iglesia. Y yo creo que el tiempo es propicio, porque ahora que estamos en el final, yo no sé cómo lo mira usted, pero yo me doy cuenta, digo personalmente, que la situación es más difícil cada día. Hay más oposición a la doctrina, a la unidad, a la comunicación, y el diablo trata de estorbar la obra de Dios de esta manera. ¿Y cómo lo hace? Pues hace aparecer muchos distractores, formas de vida que nuestra débil carne son, llamémosle, el efecto de la falta del conocimiento de Dios, de la falta de fe, de la falta de temor y de la falta de amor. Pero aquí estamos nosotros viendo que la situación está así. En consecuencia, a mí me mueve esto a buscar más comunicación con Dios, más comunicación con mis hermanos, más conocimiento de la verdad para que se cumpla la promesa que dice el Señor Jesucristo: y conoceréis la verdad, y la verdad os hará libres. Es por esa razón que no somos muchos, pero sí somos un remanente que Dios tiene en el mundo trabajando a través de su Espíritu y de su Palabra. Por esas circunstancias, la fiesta espiritual que tuvimos ayer viene a darnos a nosotros el entendimiento de que Dios está con nosotros. Convocar a esta cantidad de hermanos y darles la libertad de expresión para extrovertir sus dudas acerca de aspectos doctrinales. Y si ustedes no lo saben, nosotros tuvimos que trabajar con todas las preguntas que vinieron una semana antes, y tuvimos que hacer un análisis de todas ellas y pedirle a Dios que nos ayudara a entender lo que no entendían los hermanos. Y con la comunión con Dios en oración, y la comunión de nosotros cuatro juntos, dedicándole el tiempo para entender lo que dice la palabra y lo que dicen los hermanos, que no está muy claro. Ese fue el trabajo que tuvimos que hacer. Pero ese trabajo nos significó desvelo, estudio, oración. Pero ¿sabe usted por qué lo hicimos? Porque amamos a nuestros hermanos. Y ese es el amor que Dios está haciendo brotar en nosotros, que gracias a Dios vimos el respaldo en la reunión que tuvimos el día de ayer. Entonces, parte de ello es esto, ¿no? La unidad que debe de existir en el pueblo de Dios. Usted debe de hacerse un análisis muy personal y ver si dentro de su ser usted es movido de veras a venir a la iglesia, a oír la palabra, a escudriñar las escrituras, a vivir el evangelio que Dios nos ha dejado establecido doctrinalmente y con el testimonio de nuestro Señor y Salvador Jesucristo y de los apóstoles y profetas que Él ha puesto desde antes que Cristo apareciera y fuese crucificado. Y esto es el señalamiento que cada uno tiene acerca de lo que debemos de tener para prepararnos y esperar la venida del Señor y Salvador Jesucristo. Mire, toda la gente se emociona por los acontecimientos cívicos, sociales y nacionales, y le celebra su día. Pero está bien, eso lo hacen ellos porque es una manera de buscar valores, de recordar valores. Pero nosotros no tenemos que celebrar un día. Yo no sé qué piensa usted, si hay un día especial. Para mí, hoy es un día especial. Ayer fue un día especial. ¿Por qué? Porque la vida, Dios la da. La palabra que nos alimenta y que nos hace capaces de tener sabiduría e inteligencia para pelear la batalla de la fe, está a la orden del día. Entonces, por eso, la comunicación con Dios y la comunicación con los hermanos, tal vez usted no tiene el privilegio de venir y de exponer la palabra, pero usted tiene la bendición de que usted oye la palabra. Y si usted recibe la palabra como la palabra de Dios, es el Espíritu de Dios el que lo va a mover a usted a conducirse de una manera especial, con paz, con amor, con libertad, en santidad. Y en ese sentido, viviendo usted de esa manera, sin abrir la boca, usted está haciendo la obra de Dios. ¿Por qué? Porque son los frutos que Dios está haciendo en su vida. Porque a usted le gusta oír la voz de Dios. A usted le gusta la comunión de los santos. Y usted viene con hambre, con sed, pero como decía la profecía, seremos saciados. Bienaventurados los que tengan hambre y sed de justicia, porque ellos serán saciados. Entonces, ¿cuál es la diferencia? La gente que no tiene a Dios, pues tiene que buscar a dónde solazarse, a dónde divertirse, a dónde entretenerse. Y para eso es fácil, solo que tiene que pagar. Ahora, ¿qué tal sería que nosotros aquí cobráramos por venir a oír la palabra de Dios? ¿Se llenaría la iglesia? No, ¿verdad? Pero, ¿cuánto paga usted para ir a ver un partido de fútbol? Yo he oído por ahí 100, 200 quetzales por ir a sentarse 90 minutos viendo correr tras una pelota y dando gritos. ¿O no? Si yo lo hice también cuando no conocía a Dios. Y sabe que la otra cosa, que también compré mis zapatos y me gustaba correr tras la pelota. Pero ahora, no es porque ya esté viejito, no, sencillamente he encontrado la palabra de Dios, la comunión con mis hermanos, la bendición. ¿Por qué? Porque yo necesito prepararme. Yo sé que yo me voy a despedir de este mundo. Todos los seres vegetales, animales e incluso el hombre se va muriendo. Entonces, nosotros a través de la palabra entendemos que aquí solamente estamos en prueba. Dios quiere probar si nosotros de veras venimos a su casa con necesidad. Necesidad para mantener esa unidad, ese amor, ese ese amor bendito. ¿Sabe por qué le digo un amor bendito? Porque el amor de Dios no hace acepción de personas. En el mundo hablan de amor y practican amor, pero son organizaciones de élite. O sea, tienen su clase social y ahí es donde se juntan, se ayudan, pero discriminan. Pero un hijo de Dios ama, ayuda a todos, porque esa es la doctrina que nosotros tenemos. Ese es el ejemplo de Cristo. Y eso nos enseñaron los apóstoles. Por eso venir a la iglesia es una bendición. Porque en la iglesia nosotros tenemos la palabra. Esa palabra que nos hace entender la obra de Dios, el amor de Dios y las promesas que Dios tiene para todos los que estamos oyendo y practicando su sana doctrina. Es un milagro, porque con tantos atractivos que hoy tiene el mundo, detenerse para estar atento a lo que Dios nos quiere enseñar es un milagro. Por eso yo le doy gracias a Dios que estamos nosotros, pues, dedicados a este trabajo. No somos asalariados, es decir, no recibimos un solo centavo para atender los quehaceres de la iglesia. Al contrario, tenemos que sacar, hay que pagar la gasolina, o el carro, o nuestra comida. Pero eso no importa, porque ese es el amor que Dios nos ha dado. El amor a los hermanos. Y, sobre todo, el entender que nosotros, teniendo ese amor de Dios, tenemos que compartir eso a aquellas personas que no están dentro de estos estudios, llamémosle así, acerca de los principios fundamentales y espirituales que Dios le da a sus hijos, a su palabra. Yo le digo, yo tengo algunos años de estar entendiendo cada día un poquito más, y un poquito más. Yo celebro cuando leo la palabra, o escucho un mensaje, o platico con los hermanos, y eso a mí me da a entender, a ratificar lo que Dios me quiere enseñar. O sea, aquí estudiamos la doctrina, pero cuando nosotros vamos y hablamos con nuestros hermanos en su casa o en su trabajo, nosotros vemos cómo Dios está bendiciendo a esos hombres que no saben leer, que no saben escribir, pero saben amar. Saben comunicar. Tienen libertad. Tienen ese amor para estar integrados en el cuerpo que se llama iglesia, en donde Cristo es la cabeza. Eso es un misterio, pero es la verdad. Aquí está escrito. Y nosotros lo que tenemos que hacer es obedecer lo que Dios nos está enseñando. Pasémonos al verso 11. Él mismo constituyó a unos apóstoles, a otros profetas, a otros evangelistas, a otros pastores y maestros. a fin de perfeccionar a los santos para la obra del ministerio, para la edificación del cuerpo de Cristo, hasta que todos lleguemos a la unidad de la fe y del conocimiento del Hijo de Dios, a un varón perfecto, a la medida de la estatura de la plenitud de Cristo. Vea usted cómo Dios hace esas cosas, ¿verdad? Nos llama, nos saca del mundo y comienza a alimentarnos y comienza a darnos la palabra, el conocimiento, el entendimiento, y luego nos manda a trabajar para que haya en nosotros amor, unidad y también temor. Porque si nosotros no cumplimos la doctrina, Dios al final dice que nos va a pagar según sean nuestras obras. O sea, nosotros encontramos en la Biblia eso. Y por eso es de que ahora estamos acá viendo que en medio de tanta vanidad, en medio de tanta falsedad, porque estamos viviendo esos tiempos finales, dice que habrán falsos profetas, maestros, que engañarán, si fuere posible, dice, aún a los escogidos. Pero yo veo que aquí, que la guerra está, pero hay un puñado que se está solidificando y se está haciendo más fuerte, porque estamos oyendo, porque estamos creyendo, porque estamos practicando esa unidad que es el efecto del amor a Dios, del amor a hacer la voluntad de Dios y del amor que Dios quiere que nosotros tengamos como hermanos. Yo no sé a cuántos tiene usted en esta comunidad, por ejemplo, ¿cuántos son para usted amigos, hermanos? ¿Tiene o no tiene? Pues, si no los tiene, pídale a Dios que Dios le dé ese espíritu de amar, de servir y de estar unidos. Que la paz de Dios sea con cada uno de nosotros y que podamos de veras recibir y practicar esta palabra que Dios nos está enviando.
0: 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O bien puede visitarnos en el caserío Oratorio, Aldea San Andrés Chapil, San Pedro Zacatepeque, San Marcos. Allí nos reunimos los días miércoles y viernes a las 6:30 de la tarde y los domingos a las 10 de la mañana. Les esperamos y que Dios les bendiga. Hemos presentado el mensaje de la palabra de Dios. Si desea comunicarse con nosotros, puede hacerlo al 2288-8777. 2288-8777. 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Gracias por escucharnos.
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puertas ha abierto Dios para ti? ¿Cómo floreció tu vida y ministerio cuando esperaste que Él las abriera? Bienvenidos a nuestro pan diario. El tema para el día de hoy, las puertas abiertas de Dios. La lectura se encuentra en el libro de Apocalipsis capítulo 3, versículo 8. He aquí, he puesto delante de ti una puerta abierta. El pensamiento de hoy está escrito por Patricia Raybon. En mi nueva escuela, cerca de una ciudad grande, la consejera me miró y me ubicó en la clase de composición de menor nivel. Yo venía de una escuela de un barrio pobre, pero con calificaciones excelentes, incluso un premio del director por mis escritos. Sin embargo, la puerta a la mejor clase de redacción se me cerró cuando la consejera decidió que yo no era apta. La pequeña y humilde iglesia de la antigua Filadelfia habría entendido semejante arbitrariedad. Además de los daños producidos por un terremoto, enfrentaba posesión satánica. Una iglesia tan despreciada tenía poca fuerza, pero Jesús dijo de ella, «Has guardado mi palabra y no has negado mi nombre», y por eso Dios puso ante ella una puerta abierta la cual nadie puede cerrar. Sin duda, Él es el que abre y nadie puede cerrar, y cierra y nadie puede abrir. Esto también es cierto para nuestros esfuerzos en el ministerio. Algunas puertas no se abren. Sin embargo, al escribir para Dios, Él me ha abierto puertas que me permiten llegar a una audiencia global, a pesar de aquella consejera discriminadora. Las puertas cerradas no serán un obstáculo. Jesús dijo, «Yo soy la puerta. Entremos y sigámoslo». Oremos, Dios, abre puertas para ir donde quieres que vaya. En el nombre de Jesús. Amén. 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

¿Qué tal, amigos? ¿Cómo están? Muy buena mañana de domingo. Es un enorme placer volverlos a saludar en este último domingo de agosto, fecha 30. Hoy estamos viviendo el día domingo 30 de agosto para el año 2026. Así de rápido, es hoy el día número 242 de este año. Faltan únicamente 123 días para decirle adiós. Es lo que marca el calendario gregoriano en este día, último domingo de agosto. Que Dios los bendiga, gracias por escucharnos. Mañana es 31, mañana se acaba el mes número 8 y viene septiembre. Viene el mes de la patria, el mes de la independencia, el mes de los símbolos patrios. Gracias por escucharnos, sean bienvenidos a la programación dominical de Occidental Estéreo. Estamos iniciando con música de la marimba Gran Jaguar de Mario Tactic. Esmeralda, así es el nombre del tema que apertura la programación dominical de Occidental Estéreo.

Un saludo cordial para todos en esta hora de la mañana, cuando están transcurriendo 11 minutos. No, son 17 minutos. 17 minutos después de las 7 de la mañana. La marimba Caibil Balam interpreta Flores Negras.

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4: La buena noticia, el evangelio, no los evangelistas, ninguna religión, el evangelio. ¿Sabes lo que significa evangelio? Buenas noticias, o mejor, la noticia mejor de todas. Ese es el evangelio. Mira, este libro, la Biblia, una carta de Pablo que escribió a Romanos, a los Romanos, capítulo 1, verso 16, dice así: el evangelio es, primero, poder de Dios. ¿Para qué? Para hacer algo que nadie puede hacer en tu vida. Segundo, para salvación. Eso es, ¿de qué? Salvación de tus pecados y de los míos. ¿Por qué? Porque solamente Jesús puede perdonar nuestros pecados. Y la Biblia dice que somos pecadores y no hay pecado que no me esclavice, querido muchacho, señora. Primero es un pensamiento, después una acción, después un hábito. Somos esclavos de la mentira, de los engaños, de todo lo malo. Y tercero, salvación para todo aquel que cree. ¿Dios perdona a todos? No. Dios perdona a aquellos que creen. ¿En qué? Que Jesús murió para perdonar tus pecados. Ahora mismo ponete de rodillas donde estás y decile: Dios mío, creo. Perdona mis pecados, yo me arrepiento.
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4: Es la hora 7:33 minutos.
5: Los hombres no lloran. Bueno, estas fueron las palabras con las que crecimos algunos de nosotros los hombres. Y esto implicaba ser fuertes como una roca y tener las emociones bajo control, especialmente las del temor. Hoy sabemos que se equivocaron. Llorar nuestras penas no tiene nada que ver con nuestra hombría o masculinidad, pero sí tiene mucho que ver con que nuestra naturaleza de seres humanos no es inmune a la tristeza ni al dolor. Fuimos dotados por Dios para llorar nuestras alegrías y nuestros dolores, para ser cercanos, cariñosos y empáticos con nuestros hijos y esposas. En público o en secreto, los hombres también lloran, aman, abrazan y se involucran activamente en la crianza de sus hijos. Le habla Sixto Porras de Enfoque a la Familia.
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Estamos en las 7 de la mañana con 36 minutos. La marimba femenina del Centro Cultural de Malacatancito, Huehuetenango, interpretan el mambo número 5.

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4: Te va a hacer bien, colirio para ver lo que no se ve. Ponete estas gotitas. Mirá, las pequeñas decisiones son las que abren las grandes puertas. Las pequeñas decisiones. ¿Sabés que el sabio Salomón, el más grande sabio de todos los tiempos, en su compendio de Proverbios capítulo 16, párrafo 22, dice: el que piensa antes de actuar, vivirá muchos años. Pensá antes de decir sí o no. Las pequeñas decisiones te va a permitir aprovechar o desechar una gran oportunidad. Llegar a horario, presentar los papeles. No llegaste a horario, perdiste una gran oportunidad. Mirá qué tontera. Te va a permitir comenzar a destruir una buena relación. Una palabra grosera que se te escapó, destruiste una relación de muchísimos años. No devolver el saludo afectuoso que alguien te dio, no te permitió conocer a una persona que te iba a bendecir. Y tercero, te va a permitir definir o postergar algo importante en tu vida. No solo basta con el deseo, tenés que tomar la decisión. Hacelo. ¿Cuántas veces una persona te dijo, acompáñame a la iglesia, y no te diste cuenta que si hubiese sido, hubiese cambiado tu vida para siempre? Ponete estas gotitas, abrí los ojos.
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Un excelente domingo les estamos deseando. Estamos finalizando mes, prácticamente finalizando mes, iniciando semana, la semana primera de septiembre, podríamos decir, porque mañana es 31 de agosto. Ya casi estamos en la finalización del mes número 8. Nuestro saludo cordial para todos desde Occidental Estéreo 88.7 FM y nuestra señal internacional www.occidentalradio.com. Aquí les presentamos música de la marimba Teclas Morenas. El disco se llama Marimba Teclas Morenas más Chapimix, así se llama. Y trae dentro de su contenido musical este, bueno, antes eran popurrís, mosaicos, ahora tienen otros nombres, otros títulos. Por ejemplo, aquí hay una producción musical de la marimba Maderas Chapinas y trae Recorrido Chapín. Pero este disco de la marimba Teclas Morenas trae este Chapilalo Tzul, así se llama, Chapilalo Tzul, con la marimba Teclas Morenas aquí en la programación dominical de Occidental Estéreo.

Estamos presentando Lo Nuestro es Nuestro a través de Occidental Estéreo 88.7 FM y nuestra señal internacional www.occidentalradio.com. Nos han solicitado música de la Gallito con gusto complacemos. Es del gusto musical de nuestro fiel oyente, don Maynor Velázquez. Siempre en sintonía nuestra, allá en el sector Yerbabuena. Un saludo para él, para su familia. Saludos también para sus papás, don Fausto Velázquez y doña Anatalia Ramírez. También nos sintonizan. Y ahí a la vecindad está el profesor Abner Humberto Velázquez Ramírez. Familia siempre escuchando Occidental Estéreo. Les deseamos un feliz domingo a través de la programación dominical de esta estación de radio.

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0: ¿Qué puertas ha abierto Dios para ti? ¿Cómo floreció tu vida y ministerio cuando esperaste que Él las abriera? Bienvenidos a nuestro pan diario. El tema para el día de hoy, las puertas abiertas de Dios. La lectura se encuentra en el libro de Apocalipsis capítulo 3, versículo 8. Y aquí he puesto delante de ti una puerta abierta. El pensamiento de hoy está escrito por Patricia Raybon. En mi nueva escuela, cerca de una ciudad grande, la consejera me miró y me ubicó en la clase de composición de menor nivel. Yo venía de una escuela de un barrio pobre, pero con calificaciones excelentes, incluso un premio del director por mis escritos. Sin embargo, la puerta a la mejor clase de redacción se me cerró cuando la consejera decidió que yo no era apta. La pequeña y humilde iglesia de la antigua Filadelfia habría entendido semejante arbitrariedad. Además de los daños producidos por un terremoto, enfrentaba oposición satánica. Una iglesia tan despreciada tenía poca fuerza, pero Jesús dijo de ella, «Has guardado mi palabra y no has negado mi nombre», y por eso Dios puso ante ella una puerta abierta la cual nadie puede cerrar. Sin duda, Él es el que abre y nadie puede cerrar, y cierra y nadie puede abrir. Esto también es cierto para nuestros esfuerzos en el ministerio. Algunas puertas no se abren. Sin embargo, al escribir para Dios, Él me ha abierto puertas que me permiten llegar a una audiencia global, a pesar de aquella consejera discriminadora. Las puertas cerradas no serán un obstáculo. Jesús dijo, «Yo soy la puerta. Entremos y sigámoslo». Oremos, Dios, abre puertas para ir donde quieres que vaya. En el nombre de Jesús. Amén. 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

Estamos en las 8 de la mañana con 7 minutos en Occidental Estéreo. Gracias por escucharnos, amigos. Que tengan un feliz domingo. Si desean escuchar algún tema en marimba, algún son, llámenos o escríbanos. Estamos para servirles aquí en la programación dominical de Occidental Estéreo. Este son lleva por nombre San Francisco La Unión. 7 minutos después de las 8 de la mañana.

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Es la programación dominical de esta estación de radio que les acompaña de esta manera, incluyendo sones chapines, sones guatemaltecos, sones chicanos, así como este son que interpreta la marimba perla de Guatemala y sus saxofones, así se denomina este conjunto marimbístico, y estamos escuchando dentro de su repertorio musical de este disco, de esta producción titulada Preciosas Joyas, el son, bueno, el tema musical titulado Tristezas de un País.

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3: La buena noticia. Jesús quiere hacer en tu vida lo que nada ni nadie puede hacer jamás. ¿Sabes cómo Juan el Bautista, el que bautizaba, lo llamó a Jesús cuando lo vio por primera vez? Eso está contado en este libro sagrado, en la historia de San Juan, capítulo 1, párrafo 29. Dijo, he aquí está, mírenlo, el Cordero de Dios que quita el pecado de todos los hombres. El pecado es como un mal final, terminal, es una enfermedad. Está arraigado, desde que nacemos, pecamos, hacemos lo que a Dios no le gusta, tenemos esa tendencia maligna. Pero Jesús nunca pecó. Segundo, está diseminado. Todo está tomado en nuestro cuerpo. No hay parte de nuestro cuerpo que no ofenda a Dios, que no peque, que no haga daño al prójimo, por más bueno que intentemos ser. Pero Dios cargó, Jesús, en su cuerpo el pecado de todos nosotros. Y está definido. Nos lleva a la muerte. Pero te voy a dar la gran noticia. Jesús venció la muerte para que vos y yo, más allá de nuestra muerte física, tengamos vida eterna. ¿Sabes qué falta y qué resta? Que te arrepientas allí donde estás. Y le diga, Dios mío, gracias por quitar el pecado de mi corazón. Y Dios va a meter su mano, mira mi mano, y va a arrancar el pecado de tu vida.
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día de hoy está de cumpleaños allá en la ciudad capital, en la zona número 11, Isabel del Carmen Godínez Orozco, hija de don Hugo Godínez y de doña Lucy de Godínez. Doña Lucy, hermana de Julio Orozco, que en paz descanse. La marimba pura de Rufino Conejo. Pues le envían un saludo muy cordial y muy afectuoso desde este hermoso Valle de la Esmeralda hasta la zona número 11 allá en la ciudad capital, la familia Orozco Ramos. A nombre de Chilita Ramos, también a nombre de la licenciada Mónica y de su familia, de

0: Es la hora 8:32 minutos.
1: Todos en algún momento correremos en busca de un lugar que nos dé seguridad emocional. Para nuestros hijos, el calor del hogar será el mejor refugio para enfrentar temores y complejos que pueden surgir de comentarios hirientes y expectativas sociales inalcanzables. Nuestros hijos necesitan escuchar todos los días que son amados y valorados por ser quienes son y no solo por su buen rendimiento académico. Necesitan límites firmes que les hagan saber que nos interesan y que alguien cuida de ellos. Y requieren que la familia sea un lugar seguro para expresar con libertad lo que sienten y piensan. La familia que desea ser un refugio emocional para sus miembros les acepta tal cual son, les motiva a soñar y les perdona cuando se equivocan. Le habla Sixto Porras de Enfoque a la Familia.
2: Visite enfoquealafamilia.com.
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0: Ocho de la mañana más 34 minutos aquí en Occidental Estéreo. Así seguimos exaltando lo nuestro. Esa es la finalidad de este programa, exaltar nuestra música, nuestra marimba, nuestros compositores. Aquí les presentamos este son de Don J. Rufino Orozco López con la marimba pura de Rufino Conejo. El son se llama El Morralito, del Indito Juan.

0: Hemos escuchado el son de mi suegra de Julio César Orozco Boj con la marimba pura de Rufino Conejo.
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7: Así de claro, con ansiedad será afligido el que sale fiador o el que sale garante de un extraño. Y yo agregaría a veces de un familiar también. ¿Cuántas veces hemos visto esto de firmar garantía, deja de pagar la persona a quien quisimos ayudarla y resulta que no lo puede hacer y yo tampoco lo puedo hacer? He visto personas perder sus propiedades con esta situación. ¿Sabes una cosa? Cuando uno firma una garantía, es bueno preguntarse si la otra persona deja de pagar. Al momento de firmar, no después de haber firmado. Si la otra persona, esta persona que yo quiero tanto, deja de pagar, ¿lo puedo hacer yo? ¿Lo puedo pagar? Es una buena pregunta. Y si al día de hoy no lo podés pagar, entonces no lo firme. Más vale tratar de ayudarlo de otra manera. Porque que la persona que querés ayudar deje de pagar es algo que puede suceder. Sí, se llena de angustia aquel que firma una garantía a alguien que es un extraño. ¿Quién lo dijo? Un gran sabio que se llamó Salomón. Así de claro.
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Hemos escuchado el son titulado San Bartolo con la marimba María Concepción aquí en la programación de Occidental Estéreo, que ya está en su recta final. Otro son muy nuestro. Para desearles un excelente domingo, para quienes desayunan, viajan, descansan, trabajan, estudian, nuestro saludo dominical desde Occidental Estéreo.

Y con el son titulado San Francisco Ikbolay. Estamos finalizando este programa dominical de Occidental Estéreo. Gracias por habernos acompañado, amigo nuestro. Si Dios nos lo permite, volveremos el próximo domingo en punto de las 7 de la mañana. Que bailen los compadres, así se llama el son, bueno, parte de este son, porque ya iremos al corte para presentar el programa dominical de Occidental Estéreo. Que tengan una semana productiva, amigos, que Dios los bendiga. Hasta el próximo domingo, si Dios no lo permite. Con permiso, y una semana productiva, positiva para todos, que terminen bien agosto y que inicien con el pie derecho el mes de la patria.

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2: Es la hora 9 en punto.

0: Si goza de buena salud, agradézcale a Dios. Recuerde que cuando el Señor Jesucristo murió en la cruz, pagó todos nuestros pecados, llevó nuestras enfermedades y sanó nuestras dolencias.
1: Es la hora 9:05.

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4: 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Es la hora 9:21 minutos.
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1: Amigos, estamos en un nuevo programa de estudios bíblicos. Continuamos hoy con el listado de los conocidos como héroes de la fe, que mencionan Hebreos capítulo 11.
2: Estuvimos escuchando en programas anteriores acerca del concepto de fe y el efecto de la misma en la vida de Abel y Enoc.
1: Hoy nos enfocaremos en Noé, otro hombre de fe, por cuya obediencia, mediante la obra de Dios en su vida, la humanidad no pereció.

Queridos oyentes, en el programa anterior comenzamos a escuchar sobre los integrantes de la llamada Lista de Héroes de la Fe de Hebreos 11 y entendimos un poco más en qué consiste esta fe. Ha llegado el turno de hablar del tercer integrante de esta lista, que es Noé. Dice Hebreos 11:7, por la fe Noé, cuando fue advertido por Dios acerca de cosas que aún no se veían, con temor preparó el arca en que su casa se salvase. El nombre Noé significa paz, consuelo. Y queridos amigos, para tener paz en el corazón es necesario tener fe. Isaías 57:21 dice lo siguiente sobre los incrédulos. No hay paz, dijo mi Dios, para los impíos. Noé recibió ese nombre sin haber hecho algo para merecerlo, pero sí vivió de acuerdo con su significado. La única forma en que una persona se vuelve cristiana, es decir, un pequeño Cristo, es experimentar el nuevo nacimiento. Tal persona se vuelve como Noé, alguien que se distingue de las otras personas por causa de su fe. Noé honró a Dios con su vida. Su fe trajo consecuencias para su vida diaria, volviéndolo diferente de sus compatriotas. Sabemos que solamente él y su familia fueron salvos por el arca. Esto quiere decir que todas las demás personas vivían una vida diferente, una vida que les trajo juicio. Honramos a Dios y nos distinguimos de los incrédulos en la medida en que vivimos una vida cristiana. Es decir, una vida según lo que la Biblia enseña a cómo tenemos que vivir. Por la fe, Noé preparó el arca basándose apenas en la palabra de Dios para él. Trabajó 120 años en un proyecto para el cual no se veía la necesidad, pero no desistió, permaneciendo firme hasta el fin y así honró a Dios. Esa actitud de Noé nos da valor para no desistir de nuestro diario vivir. Es necesario seguir, a pesar de no recibir ninguna confirmación respecto de nuestro trabajo, como lo hizo Noé. Tenemos que seguir construyendo con base en la palabra, a pesar de que las circunstancias estén contra nosotros. ¿Honramos a Dios por la fe? ¿Seguimos con fe a pesar de que nadie más cree? Noé hizo obras grandes basado apenas en una palabra del Señor. Tenemos millares de promesas y no necesitamos persistir la mitad del tiempo que Noé persistió.

sería nuestra actitud si nadie reaccionara a nuestro esfuerzo? Él se apoyó en aquella única palabra divina y persistió hasta el final. Superó todas las frustraciones y burlas y no se dejó desviar de la tarea que Dios le había asignado. Noé honró a Dios y por eso es y seguirá siendo un ejemplo para nosotros. Noé fue fiel a la palabra de Dios en todo lo que hizo. El Señor dio la orden de aplicar brea por dentro y por fuera del arca, y Noé hizo exactamente conforme a las instrucciones recibidas. Vivimos en un tiempo en que la fidelidad a la palabra de Dios no es tomada en serio. Las consecuencias están citadas en 1 Timoteo 1:19. Se las voy a leer en la versión de la Biblia de las Américas. Dice así: guardando la fe y una buena conciencia, que algunos han rechazado y naufragaron en lo que toca a la fe. El arca que Noé construyó no naufragó porque fue fiel a la palabra y a las instrucciones de Dios. Hebreos 11:7 dice que, por medio de la fe condenó al mundo. Noé no hizo ninguna concesión al mundo y por eso se volvió un instrumento de testimonio permanente, un mensaje a sus contemporáneos. Podría haber sido: cambie de vida para no ser condenado. Cuando decidimos vivir por la fe, siempre seremos una piedra de tropiezo para el mundo. El hecho que el mundo se burle y se ría de nosotros y hasta nos odie por ser verdaderos cristianos es una señal positiva en relación con nuestra vida cristiana. Cuando nos adaptamos al mundo al punto de que éste ya nos escandaliza, necesitamos preguntarnos dónde estamos haciendo concesiones al pecado y admitiendo al espíritu del mundo en nuestra vida. Muchas veces actuamos como aquel niño que cambió su oración. Él decía: si hice algo malo hoy, querido Dios, por favor, no lo consideres. Pero lo cambió y dice así: si hice algo malo hoy, querido Dios, eso no te interesa. Ya no vivimos la fe hasta las últimas consecuencias. Y por eso el mundo ya no se convence que su camino lo lleva a la condenación eterna. Noé no abandonó sus convicciones para quedar bien con el mundo y así honró a Dios. Como cristianos y como iglesia, somos llamados a ser luz y sal en el mundo. Y solamente podemos serlo si nos separamos de la vida pecaminosa. Sea hoy sal y luz donde usted esté. De nuevo, Hebreos 11:7 dice: por la fe Noé, cuando fue advertido por Dios acerca de cosas que aún no se veían, con temor preparó el arca en que su casa se salvase, y por esa fe condenó al mundo y fue hecho heredero de la justicia que viene por la fe. Génesis 8:20 cuenta cuál fue la primera cosa que Noé hizo al salir del arca. Construyó un altar dedicado al Señor y, tomando algunos animales y aves puros, los ofreció como sacrificio, quemándolos sobre el altar. Por medio de esa actitud, nuevamente le dio honra a Dios. No se enorgulleció de haber sido salvado ni de la resistencia del arca que había construido, sino reconoció que era Dios quien le había provisto todo. Hoy en día, Dios no recibe ninguna honra. En vez de eso, el ser humano asume para sí todo el crédito, como alguien que todo lo puede. Cierto maestro les preguntó a sus alumnos de dónde venía el ser humano y quién lo había creado. Un niño contestó: Dios me hizo de ese tamaño, y separó sus manos mostrando una longitud de 40 centímetros. Terminó su respuesta agregando: el resto lo crecí yo solo. Muchas veces tenemos ese pensamiento en la vida cristiana. Algunos dicen: todavía estoy aquí porque me cuidé. Siempre tuve una dieta balanceada, y otras expresiones por el estilo. Pero esa no es la razón por la cual somos jóvenes o ancianos. La razón de estar vivos aún
es únicamente la gracia y la bondad de Dios.

0: Dios. Es Dios quien hace que todo suceda. Por eso debemos dar toda la honra a Él, como está escrito en el Salmo 115:1. No a nosotros, oh Jehová, no a nosotros, sino a tu nombre da gloria, por tu misericordia, por tu verdad. La expresión no a nosotros es mencionada dos veces, y esa repetición tiene un propósito. La gloria no la merecemos nosotros porque no tenemos cómo protegernos o salvarnos. Con esa actitud, Noé nos enseña a dar toda la gloria y honra a Dios en primer lugar, pues nos sustentó y ayudó hasta este momento. En el cielo, la honra será dada completamente a aquel quien se lo merece. Apocalipsis 4, versos 10 y 11, leemos de aquellos que están alrededor del trono de Dios. Dice así: los 24 ancianos se postran delante del que está sentado en el trono y adoran al que vive por los siglos de los siglos y echan sus coronas delante del trono diciendo: Señor, digno eres de recibir la gloria y la honra y el poder, porque tú creaste todas las cosas y por tu voluntad existen y fueron creadas. Estimados oyentes, vivamos hoy dando toda la gloria y honra a Dios por la fe. Y no olvidemos que todo depende de Él y es Él quien mantiene la vida. Es necesario dar toda la honra a Dios, porque es absolutamente verdad que no podemos hacer nada sin Él. Reflexiona en esto. Nos encontraremos en el próximo programa.
1: 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Hasta entonces, y que el Señor les bendiga.

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3: Es la hora 9:41.
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0: ¿De qué maneras te ha amado Dios? ¿Cómo puedes retribuirle ese amor hoy? Bienvenidos a nuestro pan diario. El tema para el día de hoy, amor sin medida. La lectura se encuentra en el libro de Jeremías capítulo 31, versículo 3. Con amor eterno te he amado. ¿Cómo te amo? Déjame contar las formas. Estas palabras de sonetos del portugués de Elizabeth Barrett Browning está entre las poesías más conocidas del idioma inglés. Se las escribió a su esposo antes de casarse y él quedó tan conmovido que la alentó a publicar toda su colección de poemas. Pero como el lenguaje era tan tierno, por un deseo de privacidad, ella los publicó como si hubiesen sido escritos por un autor portugués y traducidos. A veces podemos sentirnos incómodos al expresar abiertamente el afecto por otros, pero la Biblia no se retrae al presentar el amor de Dios. Jeremías relató el efecto de Dios por su pueblo con estas tiernas palabras. Con amor eterno te he amado, por tanto te prolongué mi misericordia. Aunque se habían alejado de él, prometió restaurarlos y volver a acercarlos personalmente diciendo, al pueblo de Israel le daré descanso. Jesús es la expresión suprema del amor restaurador de Dios, que da paz y reposo a todo el que acude a Él. Desde el pesebre pasando por la cruz y en la tumba vacía, Él es la personificación del deseo de Dios de atraer al mundo para sí. Lee la Biblia de principio a fin y contarás las formas del amor de Dios una y otra vez, pero como son eternas, nunca podrás enumerarlas. Oremos. Jesús, gracias por amarme de forma tan plena y personal. En tu santo nombre. Amén. 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
1: Es la hora 9:49 minutos.
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2: Es la hora 10, 4 minutos.
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0: Es la hora 10:11 minutos.
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3: Es la hora 10:22 minutos.
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1: Bienvenidos amigos, es una alegría tenerlos en un nuevo programa de estudios bíblicos. Si nos vienen acompañando, sabrán que estamos en una serie sobre los héroes de la fe.
2: En esta oportunidad vamos a estar escuchando sobre uno de los grandes ejemplos de fe que encontramos en la palabra de Dios, y se trata de Abraham.
1: Enseguida llega el estudio de hoy. Esperamos que sea de bendición para sus vidas.

Amigos, continuando con el estudio de los héroes de la fe, según Hebreos 11, hoy es el turno de hablar de Abraham. Dice Hebreos 11:8, por la fe Abraham, siendo llamado, obedeció para salir al lugar que había de recibir como herencia, y salió sin saber a dónde iba. Abraham se destacó por su obediencia y fe. Obedeció a pesar de no saber lo que pasaría, como dice el texto, y salió sin saber a dónde iba. Conocía a Dios tan bien y tenía tanta seguridad de su conducción correcta que simplemente ejecutó la orden divina. Más adelante en su vida, se dispuso a sacrificar a su único hijo basándose apenas en una orden de Dios. Podemos percibir que en esa situación estaba siendo orientado por la fe y confiaba en que Dios iba a hacer todo correctamente, como está escrito en Hebreos 11:19. Lo voy a leer en la Nueva Versión Internacional, que lo expresa muy bien. Dice así: consideraba a Abraham que Dios tiene poder hasta para resucitar a los muertos, y así, en sentido figurado, recobró a Isaac de entre los muertos. Quien obedece se vuelve un ejemplo y también experimenta muchas alegrías. Lo mismo pasó con Ruth, que dejó a su familia como Abraham, sin saber lo que le esperaba. Ruth, como Abraham, pasó por valles oscuros, pero al final se llenó de admiración por la forma en la que Dios dirigió todo tan bien. Cuando obedecemos a Dios, sin duda reconoceremos al final que Él nos guió de una forma maravillosa. Reconozca que el Señor dirige a sus santos de forma maravillosa. Reconozca que Dios está en control, incluso cuando el momento presente no es de los mejores, a pesar de su obediencia al Señor. No haga como Orfa, que volvió a la oscuridad regresando a la creencia de otros dioses. Querida amiga y amigo, persista como Ruth, que permaneció firme y experimentó la dirección maravillosa de Dios, a pesar de que, al principio, su vida no parecía un camino lleno de rosas. Solo obedeceremos a Dios en la medida

9, por la fe, habitó como extranjero en la tierra prometida, como en tierra ajena, morando en tiendas con Isaac y Jacob, coherederos de la misma promesa. La verdadera fe hace la diferencia en la vida diaria del creyente. ¿A quién no le gusta tener un futuro seguro, una remuneración cierta y otras cosas más? Sin embargo, Abraham llevó una vida como extranjero, viviendo en tiendas y sin ninguna seguridad si miraba hacia el futuro. A pesar de eso, sus palabras registradas en Génesis 14, 22 y 23 muestran que estaba contento con lo que tenía y que Dios tenía cuidado de él. Dice así: y respondió Abraham al rey de Sodoma: he alzado mi mano a Jehová, Dios Altísimo, Creador de los cielos y de la tierra, que desde un hilo hasta una correa de calzado, nada tomaré de todo lo que es tuyo, para que no digas, yo enriquecí a Abraham. Dios mismo había prometido a Abraham en Génesis 15:1, soy tu escudo y tu recompensa. Vivir como extranjero en el mundo significa no identificarse con los principios mundanos, sino guiarse por el principio de la fe. Lot, el sobrino de Abraham, no seguía ese principio porque no basaba su vida en Dios. Lot necesitaba la comunión con aquellos que viven con base en lo visible, en lo que pueden obtener, ya sean riquezas materiales o estatus social. Fue a vivir en Sodoma y no se identificaba como extranjero, sino que era como parte de ellos. No así Abraham. Él era un extranjero, pero al mismo tiempo fue reconocido según Génesis 23:6 como príncipe de Dios. Cuanto más vivimos separados de los principios del mundo, más evidente será el testimonio de que somos diferentes. ¿Será que nuestro testimonio quedó perjudicado porque ya no vivimos más como extranjeros y peregrinos? Los animo, estimados oyentes, a que vivamos en mayor intimidad con Dios. Eso significa esperar todo de Él en vez de vivir como si Él no existiera. En su primera carta, capítulo 2, verso 11, Pedro dice: amados, yo os ruego como a extranjeros y peregrinos que os abstengáis de los deseos carnales que batallan contra el alma. No nos olvidemos que nuestra manera de creer puede honrar o no a Dios. La fe en Jesucristo debe fructificar de tal forma que vivamos en la certeza de que nuestro auxilio viene del Señor, Creador de la tierra y del cielo. Por eso, seamos extranjeros en ese mundo, testificando de que tenemos un Dios que cuida de nosotros. Hebreos 11:10 dice que Abraham esperaba la ciudad que tiene fundamentos, cuyo arquitecto y constructor es Dios. Quien cree en Dios ya no se contenta más con las cosas pasajeras que el mundo ofrece. Quien experimentó la bondad de Dios sabe que solamente Él ofrece la dicha perfecta y que solamente en Él se encuentra la bendición plena. Quien tiene fe siempre está a la espera de lo mejor. El apóstol Pablo, que podía gloriarse de su origen, de sus estudios y de su posición, demostró ansiedad por alcanzar con el Evangelio a mucho más al decir en Filipenses 3, 13 y 14: hermanos, yo mismo no pretendo haberlo ya alcanzado, pero una cosa hago, olvidando ciertamente lo que queda atrás y extendiéndome hacia lo que está adelante, prosigo a la meta, al premio del supremo llamamiento de Dios en Cristo Jesús. Vea que todas esas posiciones y conquistas que una persona podría alcanzar en el mundo, a Pablo no lo satisfacía, no lo conformaba. El apóstol ansiaba algo mejor, celestial, como está escrito en Hebreos 11:16, pero anhelaban una mejor, esto es, celestial, por lo cual Dios no se avergüenza de llamarse Dios de ellos,
porque les ha preparado una

0: ciudad. ¿Desea usted lo que viene de Dios? ¿O está satisfecho con las cosas pasajeras de este mundo? ¿Está esperando aquello que Dios prometió y preparó para quienes lo siguen? ¿O prefiere disfrutar las ventajas pasajeras y momentáneas de este mundo? Dios tiene preparado algo mucho mejor y más maravilloso. Vale la pena esperar en Él y por todo lo que Él nos quiere dar. En el segundo libro de Crónicas, capítulo 25, leemos que el rey Amasías, que estaba preocupado por un perjuicio financiero que había sufrido al obedecer a Dios, allí un profeta de Dios le dijo al rey: Jehová puede darte mucho más que esto. Quien tiene fe espera mucho más de Dios y confía que nos lo puede dar. ¿Pertenece usted al grupo de cristianos que se creen autosuficientes, descrito en Apocalipsis 3:17? El texto dice: Porque tú dices, yo soy rico y me he enriquecido y de ninguna cosa tengo necesidad, y no sabes que tú eres un desventurado, miserable, pobre, ciego y desnudo. Jesús testifica respecto de sí mismo en Mateo 12:42, que es mucho mayor que Salomón, el hombre más rico y sabio que ya había existido. Jesús es mucho más poderoso y maravilloso que todo lo que usted ya haya experimentado. Puede darle a usted mucho más de lo que imagina. Acepte eso por la fe y espere algo mucho mejor de Él, así como Abraham lo hizo. Descanse en las promesas de Dios. En Proverbios 10:28 dice: La esperanza de los justos es alegría, mas la esperanza de los impíos perecerá. Quien espera en Dios por la fe, es decir, que confía en sus promesas, no será decepcionado, sino que testificará con el profeta Isaías, tal y como dice en el capítulo 28, verso 16 de su libro. Se los voy a leer en la versión de la Biblia de las Américas. Por tanto, así dice el Señor Dios: He aquí, pongo por fundamento en Sion una piedra probada, angular, preciosa, fundamental, bien colocada. El que crea en ella no será perturbado. Para hoy vale la frase: Dios tiene preparadas cosas mucho mayores y más maravillosas. Estimados oyentes, ¿lo creen?
1: 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Ha sido un privilegio compartir estos momentos con ustedes. Hasta entonces, y que el Señor les bendiga.
2: Por la sangre de nuestro Señor Jesucristo, derramada en la cruz del Calvario, nuestros pecados son perdonados, y no por obras, para que nadie se gloríe. Hoy es el día para reconciliarnos con Dios y con nuestros prójimos. Vivamos como hijos amados de Dios, porque Dios es amor.
3: Es la hora 10:37 minutos.
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1: Es la hora 10:43 minutos.
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0: ¿De qué maneras te ha amado Dios? ¿Cómo puedes retribuirle ese amor hoy? Bienvenidos a nuestro pan diario. El tema para el día de hoy, amor sin medida. La lectura se encuentra en el libro de Jeremías, capítulo 31, versículo 3. Con amor eterno te he amado. ¿Cómo te amo? Déjame contar las formas. Estas palabras de sonetos del portugués de Elizabeth Barrett Browning está entre las poesías más conocidas del idioma inglés. Se las escribió a su esposo antes de casarse y él quedó tan conmovido que la alentó a publicar toda su colección de poemas. Pero como el lenguaje era tan tierno, por un deseo de privacidad, ella los publicó como si hubiesen sido escritos por un autor portugués y traducidos. A veces podemos sentirnos incómodos al expresar abiertamente el afecto por otros, pero la Biblia no se retrae al presentar el amor de Dios. Jeremías relató el efecto de Dios por su pueblo con estas tiernas palabras. Con amor eterno te he amado, por tanto te prolongué mi misericordia. Aunque se habían alejado de él, prometió restaurarlos y volver a acercarlos personalmente diciendo, al pueblo de Israel le daré descanso. Jesús es la expresión suprema del amor restaurador de Dios, que da paz y reposo a todo el que acude a él. Desde el pesebre pasando por la cruz y en la tumba vacía, Él es la personificación del deseo de Dios de atraer al mundo para sí. Lee la Biblia de principio a fin y contarás las formas del amor de Dios una y otra vez, pero como son eternas, nunca podrás enumerarlas. Oremos, Jesús, gracias por amarme de forma tan plena y personal. En tu santo nombre, amén. 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
1: Es la hora 10:50 minutos.
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2: Es la hora 11, 2 minutos.
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0: Es la hora 11:07.
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1: Es la hora 11:20 minutos.
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1: Amigos, es un gusto reencontrarnos con ustedes. Gracias por sintonizarnos.
2: Estamos en un nuevo estudio bíblico sobre la lista de héroes de la fe de la Carta a los Hebreos, capítulo 11. En el programa anterior escuchábamos sobre Abraham, el llamado padre de la fe.
1: Hoy continuaremos estudiando la particular historia de Sara, la esposa de Abraham y la primera mujer que aparece en esta lista.

Es un gusto, amigos, compartir con ustedes esta parte de los héroes de la fe. Hoy llegamos a la primera mujer que aparece en esta lista. Se trata de Sara. Escucharemos los temas que se desprenden de su experiencia. Dice Hebreos 11:11, por la fe también la misma Sara, siendo estéril, recibió fuerza para concebir y dio a luz aún fuera del tiempo de la edad, porque creyó que era fiel quien lo había prometido. Aquí la palabra de Dios dice que también Sara obtuvo fuerzas por la fe. Ese hecho es animador porque enseña que, por la fe, hay una solución para todos los problemas, incluso para los suyos. Recuerde que Sara dudó de esa promesa y hasta se rió cuando escuchó que esa promesa se cumpliría. Esto causó trastornos y dificultades para su marido y para sí misma, porque no tenía fe e intentó salvar la situación con soluciones humanas. En vez de creer cuando Dios dijo que el milagro iba a realizarse en su ancianidad, colocó su esperanza en la esclava Agar. Pero para Dios todo es posible. Así también Sara, que antes no convencida por causa de su falta de fe, aprendió, con el pasar de los años, a no mirar más a sí misma y a las circunstancias, sino mirar a Dios, quien es fiel. Fue así como Sara obtuvo fuerzas. Por la fe, consideró fiel a aquel que había hecho la promesa. Eso es todo, pero además fueron necesarios años de dificultades y decepciones para que aprendiera a no mirarse a sí misma, sino confiar solamente en Dios. Tal vez usted también esté dudando de Dios, apoyándose en otros recursos, lo que solamente expresa su falta de fe. Pero usted también puede tener la misma experiencia de Sara, que tuvo que aprender a no considerarse hábil, sino creer que solo Dios puede cumplir lo que promete. Usted no necesita de fuerza interior o de algún talento especial para eso. Solamente necesita enfrentar las circunstancias que antes lo llevaron, como a Sara, a reírse y decir, es imposible, no se puede. Puede parecer así, pero la única cuestión que importa para nosotros hoy es esta. ¿Considero que Dios es fiel o no? Si creo que el Señor es fiel, no hay razón para desistir y desanimarme. Acepte el poder de Dios por la fe, pues Él permanece fiel aun cuando usted falla. Dios siempre fue y sigue siendo fiel, y eso es suficiente también para usted. Esa es la forma en la que Dios actúa desde el inicio de la historia de la humanidad. El Señor comienza a trabajar cuando la persona llega al final de sus posibilidades. Solamente cuando Sara y Abraham llegaron a cero, fue Dios que intervino y de un cuerpo que estaba prácticamente muerto, hizo nacer a muchos, tantos como las estrellas del cielo. Sí, hay esperanza para usted y su situación aparentemente sin salida. Dios empieza a actuar cuando nosotros estamos en el fondo del pozo y no vemos más solución. Cuando estamos débiles, nos volvemos fuertes. Dios se aleja cuando confiamos en nuestras propias fuerzas. En el caso de Abraham, el fruto surgió de un anciano y debilitado cuerpo. Por eso, llénese de esperanza, a pesar de que su situación parezca cada vez más perdida, porque cuando la noche está más oscura, es que la mañana está más cerca. La pregunta es, ¿acepta orientación en la debilidad? ¿Persevera sabiendo que depende de Dios y no de sí mismo? Si persistimos y nos entregamos nuevamente a Dios, Él podrá hacer maravillas por medio de nosotros, cosas que honrarán su nombre. ¿Está preparado para hacer una nueva entrega a Dios? La gracia se fortalece en la debilidad. Dios manifiesta su fuerza en la debilidad. Cuando pensamos que las promesas no se cumplen y las oraciones no son atendidas, tenemos la tendencia a pensar que no valió la pena
y que nuestra fe

usted puede consolarse y contentarse con ella, confesando que hay vida después de la muerte y que aquí somos solo extranjeros y forasteros. No nos encuadramos dentro de este mundo por causa de ese principio. No basta empezar a tener fe, es necesario mantenerla hasta el fin. Permanezca firme, pues quien tiene fe tiene esperanza para esta vida y para la eternidad. En ese sentido, hay dos extremos. Uno de ellos es no tener ninguna aspiración por el hogar celestial. El otro es solamente hablar de las cosas del futuro con Cristo o del arrebatamiento, olvidándose de la vida aquí en el mundo al argumentar que pronto todo se acabará y no necesitamos preocuparnos más. Quien dice creer en Dios y aspirar por el cielo, también debe enseñar con su conducta presente cuánto desea agradar a Dios. Proclamemos que tenemos una esperanza maravillosa, pero también vivamos como quien va a presentar cuentas a Dios acerca de sus hechos. Así convenceremos a muchos a seguirnos en ese camino. Quien dice esperar algo mucho mejor, también debe vencer en los sufrimientos y reveses de la vida, afirmando con Pablo, como dice en Romanos 8:18, pues tengo por cierto que las aflicciones del tiempo presente no son comparables con la gloria venidera que en nosotros ha de manifestarse. Y Hebreos 11:15-16 dice, pues si hubiesen estado pensando en aquella tierra de donde salieron, ciertamente tenían tiempo de volver, pero anhelaban una mejor, esto es, celestial, por lo cual Dios no se avergüenza de llamarse Dios de ellos, porque les ha preparado una ciudad. Quien tiene fe quiere más de lo que este mundo puede ofrecer. El creyente desea lo celestial. Es triste constatar que un cristiano puede quedarse tan preso de las cosas materiales que no sigue lo que está escrito en Colosenses 3:2. Allí dice, poned la mira en las cosas de arriba, no en las de la tierra. ¿Será que eso no es razón suficiente para que el Señor tenga vergüenza de ser llamado el Dios de ellos? En Cristo, Dios se hizo uno con los pecadores. Jesús se humilló tanto que Hebreos 2:11 afirma, porque el que santifica y los que son santificados, de uno son todos, por lo cual no se avergüenza de llamarlos hermanos. Se volvió igual a nosotros en todo, y entonces llevó sobre sí nuestros pecados con el fin de darnos las condiciones de volver a tener comunión con el Padre. Esa comunión ya es posible en este mundo lleno de perversiones, y será perfecto en la eternidad. Dios no solamente preparó una ciudad para sus hijos, sino que Él mismo estará presente y tendrá plena comunión con ellos, sin ninguna posibilidad de ruptura o interferencia. ¿Ya tiene usted esa alegría de poder decir que Dios es suyo y que usted le pertenece a Él? Él es mi Dios, que no me desampara. Me ama y me cuida hasta en los menores detalles. Sin su voluntad, ningún pelo cae de mi cabeza. Todo eso debería llevarnos a aspirar las cosas celestiales y a considerar las terrenales como nada en comparación con lo que está preparado para nosotros en el cielo. ¿No deberíamos estar llenos de alegría y gratitud por tener a un Dios que está con nosotros y nos trata como a sus propios hijos? No tengamos vergüenza de anunciar su nombre públicamente. Él, quien tendrá buenas razones para avergonzarse de ser nuestro Dios, no lo hace. Él merece toda la gratitud y honra por darnos ese regalo enorme de poder decir, Él es mío. Recuerde que usted puede tener comunión con el Creador y Dador de todo lo que es bueno. ¿Quién es igual a Él? Estimados hermanos y amigos,

0: jamás olvidemos que lo mejor nos fue dado en Jesucristo. Hasta el próximo programa.
1: 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Ha sido un privilegio compartir estos momentos con ustedes. Hasta entonces, y que el Señor les bendiga.
2: Es la hora 11:34 minutos.
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0: Es la hora 11:40 minutos.
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0: ¿Por qué piensas que Dios llama a su pueblo a orar por todos? ¿Por quién fuera de tus allegados puedes orar? Bienvenidos a nuestro pan diario. El tema para el día de hoy, un llamado a orar. La lectura se encuentra en Nehemías capítulo 1, versículo 4. Me senté y lloré, y ayuné y oré delante del Dios de los cielos. Abraham Lincoln le confesó a un amigo: muchas veces fui llevado a ponerme de rodillas ante la abrumadora convicción de que no tenía ningún otro lugar donde ir. Durante los horrorosos años de la Guerra Civil estadounidense, el presidente Lincoln no solo pasó tiempo orando fervientemente, sino que también convocó al país a unirse a él. En 1861 decretó un día de humillación, oración y ayuno, y lo repitió en 1863 declarando: es el deber de todas las naciones, así como de los hombres, depender del poder soberano de Dios, confesar sus pecados y transgresiones con humilde tristeza, pero con la segura esperanza de que el arrepentimiento genuino traerá misericordia y perdón. Después de que los israelitas habían estado cautivos en Babilonia, el rey Ciro decretó que los que quisieran podían volver a Jerusalén. Cuando Nehemías, un israelita copero del rey, se enteró de que esas personas estaban en gran mal y afrenta, se sentó y lloró, hizo duelo y ayunó y lloró, y más tarde convocó a su pueblo a orar y ayunar. Siglos después, durante el Imperio Romano, Pablo también instó a sus lectores a orar por las autoridades. Nuestro Dios aún oye las oraciones por asuntos que afectan la vida de todos. Oremos. Padre, estamos en problemas. Por favor, ayúdanos. En el nombre de Jesús. Amén. 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
1: Es la hora 11:47 minutos.
2: Si goza de buena salud, agradézcale a Dios. 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

0: Wow, bueno, pues ese es mi hijo, del que estoy muy orgulloso. Son sus canciones, sus arreglos. Y esta canción que voy a cantar ahora la escribió él también y habla de cómo debería de ser la vida de un creyente, cómo debería ser el día de un creyente, qué debe de pasar cuando te levantas en la mañana y cómo debes dejar que Dios dirija tu día.
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1: Es la hora 12 en punto.
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1: Es la hora 12, 7 minutos.
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0: Gloria a Dios.
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1: Es la hora 12:22 minutos.
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1: Qué inmensa alegría es comenzar un nuevo programa junto a ustedes. En el estudio de hoy compartiremos y reflexionaremos sobre un relato bíblico muy conocido.
2: Hemos hablado de héroes de la fe como Abraham y Sara. Pero mientras nos preparamos para continuar, aparece Isaac, su hijo, en una de esas pruebas de fe más grandes que encontramos en toda la Biblia.
1: Nos preparamos para escuchar el estudio de hoy en la voz de Guillermo Sauchuk.

Continuando con el estudio de los héroes de la fe, esta es la segunda parte de Sara y Abraham. Su historia es una historia de fe de principio a fin, aunque no sin sus altibajos. Dice Hebreos 11:17, por la fe Abraham, cuando fue probado, ofreció a Isaac, y el que había recibido las promesas ofrecía su unigénito. Por medio de ese acto de fe, Abraham se acercaba a demostrar lo que pasó en el corazón de Dios al dar a su hijo amado, algo que Abraham no necesitó llevar a las últimas consecuencias. Leemos en Génesis 22, 1 al 3. Aconteció después de estas cosas que probó Dios a Abraham y le dijo, Abraham, y él respondió, heme aquí. Y dijo, toma ahora tu hijo, tu único, Isaac, a quien amas, y vete a tierra de Moriá, y ofrécelo allí en holocausto sobre uno de los montes que yo te diré. Y Abraham se levantó muy de mañana, y enalbardó su asno, y tomó consigo dos siervos suyos, y a Isaac su hijo, y cortó leña para el holocausto, y se levantó, y fue al lugar que Dios le dijo. Abraham dio lo que más amaba cuando Dios se lo pidió, mostrando con eso que amaba al Señor por sobre todas las cosas. Usted también está siendo tentado y probado para mostrar hasta qué punto realmente ama a Dios sobre todas las cosas. Cuando Dios toca en ciertas cosas de nuestra vida, tal vez ellas se hayan vuelto un Isaac para nosotros, ocupando el lugar que en verdad le pertenece a Dios. Eso puede referirse hasta el mismo trabajo para el Señor. Leemos en Apocalipsis capítulo 2, versos 2 y 3. Yo conozco tus obras y tu arduo trabajo y paciencia, y que no puedes soportar a los malos, y has probado a los que se dicen ser apóstoles y no lo son, y los has hallado mentirosos, y has sufrido, y has tenido paciencia, y has trabajado arduamente por amor de mi nombre, y no has desmayado. ¡Cuánto empeño incansable! Pero a pesar de eso, en el versículo 4 vemos que el amor a Dios fue sofocado, abandonado. Isaac realmente significaba mucho para Abraham. También nosotros corremos ese peligro de permitir que ciertas cosas nos influencien demasiado. Es necesario entonces que ese Isaac sea sacrificado por la fe, esto es, entregado.

amor. Nada puede darnos satisfacción mayor. No podemos tolerar cualquier ídolo en nuestra vida, pues Dios no comparte nuestro corazón con los ídolos, pues todo pasa a girar en torno a ellos, empujando al Señor al segundo plano. Ya lo decía Jesús en Mateo 10:37, quien ama a su padre o a su madre, o hijos, hermanos, negocios, trabajo, más que a mí, no es digno de mí. No es que sea equivocado amar a nuestros padres e hijos. En verdad, Dios mismo nos ordena que los amemos, pero la cuestión son las cuatro palabritas más que a mí. Entregue aquello que pueda estar poniendo ese más que a mí en duda. Al hacerlo así, usted solamente ganará. ¿Le gustaría a usted vencer hoy? Entonces, actúe conforme a 2 de Timoteo 2:11. Palabra fiel es esta: si somos muertos con Él, también viviremos con Él. Hebreos 11, 18 y 19 dice: habiéndosele dicho, en Isaac te será llamada descendencia, pensando que Dios es poderoso para levantar aún de entre los muertos, de donde, en sentido figurado, también le volvió a recibir. Nuestra fe en Dios influencia nuestra manera de pensar. Abraham creía que Dios era tan grande que nada en el mundo podría moverlo. A pesar de recibir la orden de sacrificar a Isaac, imposibilitando así el cumplimiento de la promesa, no se desanimó. ¿Por qué? Porque creía que Dios podría devolvérselo. Abraham había recibido a Isaac por medio de un milagro, y la misma cosa podría pasar nuevamente. Si él muriera, podría aún recibirlo de nuevo en la misma forma como lo había recibido la primera vez, por medio de un milagro. Abraham lo sabía. Dios lo puede todo, menos mentir, o sea, romper su promesa. Génesis, capítulo 22, versos 9 al 13, nos cuenta el final de la historia. Y cuando llegaron al lugar que Dios le había dicho, edificó allí a Abraham un altar y compuso la leña y ató a Isaac su hijo y lo puso en el altar sobre la leña. Y extendió a Abraham su mano y tomó el cuchillo para degollar a su hijo. Entonces el ángel de Jehová le dio voces desde el cielo y dijo: ¡Abraham, Abraham! Y él respondió: ¡Heme aquí! Y dijo: no extiendas tu mano sobre el muchacho, ni le hagas nada, porque ya conozco que temes a Dios, por cuanto no me rehusaste tu hijo, tu único. Entonces alzó Abraham sus ojos y miró, y he aquí a sus espaldas un carnero trabado en un zarzal por sus cuernos. Y fue Abraham y tomó el carnero y lo ofreció en holocausto en lugar de su hijo. Puede que lo que está escuchando le parezca lejano o ajeno a su vida, pero Dios continúa siendo el mismo. No hay nada más seguro que poner nuestra confianza y toda nuestra vida en Él. Así que una cosa era cierta: si Isaac le era quitado, Dios sabría cómo devolvérselo. ¿Su vida también es determinada por esa verdad? ¿O las circunstancias guían su manera de pensar? En Malaquías 1, 1 y 2 leemos, por ejemplo, que el pueblo pensaba equivocadamente al cuestionar si Dios todavía los amaba. ¿Usted también ya pensó así? En caso de que eso sea afirmativo, quiero decirle que eso de que Dios no le ame es mentira. En Malaquías, capítulo 3, versos 13 y 14, Dios se queja diciendo: vuestras palabras contra mí han sido violentas, dice Jehová. Y dijisteis: ¿qué hemos hablado contra ti? Habéis dicho: por demás es servir a Dios. ¿Qué aprovecha que guardemos su ley y andemos afligidos en presencia de Jehová de los ejércitos? Dios no es duro, es amor, justo en lo que hace, y no solamente eso, Dios es omnipotente. Nuestro pensamiento muchas veces es mediocre, equivocado y destructivo. Podemos aprender de Abraham, quien sabía que Dios siempre mantiene su palabra y siempre tiene medios para cumplirla, hasta en las circunstancias para las cuales aparenta

0: evidentemente no hay otra salida. Fue con eso que Abraham se enfrentó al recibir la orden de sacrificar a Isaac. No había más esperanza. Si creemos y confiamos en que Dios lo puede todo, entonces no tenemos razón para perder la esperanza, aunque las circunstancias sean terribles. Dios puede modificarlo todo. Dios puede darle sentido a todo. En Efesios 3:20 leemos, aquel que es poderoso para hacer todas las cosas mucho más abundantemente de lo que pedimos o entendemos, según el poder que actúa en nosotros. ¿Cree que Dios es poderoso para hacer infinitamente más que todo lo que usted le pide? ¿Y por qué limitarlo a las cosas que podemos pedir cuando en 1 Corintios 2:9 dice, cosas que ojo no vio, ni oído yo, ni han subido en corazón de hombre, son las que Dios ha preparado para los que le aman? Si usted cree en esa verdad, nada lo podrá agitar, independientemente de lo que le pueda pasar. Abraham sabía que Dios era todopoderoso y que no habría nada que él no pudiera hacer. ¿Usted también piensa de Dios en esa manera?
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2: Es la hora 12:36 minutos.
3: Dios mío, que te alaben los pueblos, que todos los pueblos te alaben, que todas las naciones se alegren y canten llenas de felicidad. Tú gobiernas a los pueblos con justicia, tú guías a las naciones de la tierra.

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2: Es la hora 12:43 minutos.
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0: ¿Cómo estás tentado a comparar tu andar en la fe con el de otros? ¿Cómo te mantendrás enfocado en Jesús hoy? Bienvenidos a nuestro pan diario. El tema para el día de hoy, una petición sencilla. La lectura se encuentra en Juan capítulo 21, versículo 22. Si quiero que Él quede hasta que yo venga, ¿qué a ti? Sígueme tú. Por favor, limpia la habitación del frente antes de irte a dormir, le dije a una de mis hijas. Instantáneamente vino la respuesta. ¿Por qué no ella? Esta leve resistencia era frecuente cuando nuestras hijas eran pequeñas, y mi respuesta era siempre la misma. No te preocupes por tus hermanas, te pedí a ti. En Juan capítulo 21, vemos esta tendencia humana ilustrada entre los discípulos. Después de restaurar a Pedro luego que lo negara, Jesús le dijo, sígueme. Un mandato simple pero doloroso. Explicó que Pedro lo seguiría hasta la muerte. Pedro apenas había entendido las palabras de Jesús cuando preguntó por el discípulo detrás de ellos. ¿Y qué de este? Jesús respondió, si quiero que él quede hasta que yo venga, ¿qué a ti? Sígueme tú. ¿Cuántas veces somos como Pedro? Nos preguntamos sobre la vida espiritual de otros y no vemos lo que Dios está haciendo en nosotros. Tiempo después, Pedro explicó mejor el simple mandato de Jesús escribiendo, como hijos obedientes, no os conforméis a los deseos que antes teníais estando en vuestra ignorancia, sino como aquel que os llamó es santo, sed también vosotros santos en toda vuestra manera de vivir. Esto basta para que nos enfoquemos en Jesús y no en quienes nos rodean. Oremos, Padre, sigue conformándome a la imagen de tu Hijo. En el nombre de Jesús. Amén. 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
1: Es la hora 12:50 minutos.
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3: Es la hora 12:59.
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0: Es la hora 13:08.
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2: 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Es la hora 13:20 minutos.
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1: Le damos la bienvenida a un nuevo programa. Nos encontramos en una serie de estudios sobre los llamados héroes de la fe mencionados en Hebreos capítulo 11.
2: En el programa anterior escuchamos sobre el episodio que vivió Abraham con Isaac, su hijo, cuando Dios le pidió que lo entregara como sacrificio para posteriormente entregárselo a su padre sano y salvo.
1: En este programa abordaremos la vida de Isaac como hombre de fe, así como la de su hijo Jacob y su nieto José.

En el estudio de hoy se nos presentan tres personas que tienen historias muy influyentes en el relato bíblico. Hebreos 11:20 se adentra en la historia de Isaac, el patriarca, diciendo: por la fe bendijo Isaac a Jacob y a Esaú respecto a cosas venideras. El nombre Isaac significa sonriente. La fe de ese personaje también produjo ese fruto, a pesar de haber cometido varios errores durante su vida. Sin embargo, lo más importante es que en el final de la vida sea posible decir que la persona creyó. Porque todos los que creen van a sonreír y sentir una felicidad indescriptible. Quien cree vivirá la realidad de la sentencia que dice: quien ríe por último, ríe mejor, a pesar de que en el presente haya dificultades. La palabra de Dios en Juan 16:22 se va a cumplir. También vosotros ahora tenéis tristeza, pero os volveré a ver y se gozará vuestro corazón y nadie os quitará vuestro gozo. Es maravilloso saber que quien juzga todas las cosas es Dios y no los hombres. Quien lee la historia de Isaac probablemente no definiría a Lot como justo, y si alguien evaluara el proceder y la manera de cómo Isaac bendijo a sus hijos, tal vez dudara de su fe. Pero leemos que por la fe los bendijo. Es un gran alivio el saber que hay un Dios que todo lo ve y juzga correctamente todas las cosas. Si nos ponemos diariamente a la disposición de Dios, también podremos ser bendición a nuestro prójimo, como pasó con Isaac. Quien cree siempre tiene dones espirituales para beneficiar a otros, como leemos en Romanos 1:11. Porque deseo veros para comunicaros algún don espiritual a fin de que seáis confirmados. Cuanto más profunda sea nuestra comunión con Jesús, más crecerá en nosotros el deseo de servir al prójimo. Fue de esa manera que Isaac tenía una bendición preparada para sus hijos. ¿Cómo podría Isaac haber hablado a sus hijos sobre el futuro si no hubiera estado en profunda comunión con Dios? Seremos bendición para otros en la misma medida y profundidad con la cual cultivamos nuestra relación con Dios y creemos en su palabra. Estimados oyentes, que en este día podamos ser una bendición para todos los que conviven con nosotros. La historia de Isaac se entrelaza con la de su hijo Jacob, un personaje muy interesante del Antiguo Testamento. La Biblia de las Américas expresa en Hebreos 11:21 la siguiente manera: por la fe Jacob, al morir, bendijo a cada uno de los hijos de José y adoró apoyándose sobre el extremo de su bastón. Jacob confirmó el significado de su nombre, que es engañador. Conocemos su conducta, sus mentiras y la manera en la que actuaba al enfrentar los problemas de la vida. Pero también leemos que ese hombre tuvo un final feliz. Su camino en la fe comenzó mal, pero su final fue bueno. En el caso de Saúl, por ejemplo, pasó lo contrario. Comenzó bien, pero tuvo un triste final. En Hebreos 13:7 leemos que la Biblia siempre nos lleva a mirar hacia el final. Dice así: acordaos de vuestros pastores que os hablaron la palabra de Dios. Considerad cuál haya sido el resultado de su conducta e imitad su fe. Ese principio también vale para quien realiza la obra de Dios. Vemos que Jacob creció verdaderamente en la fe y en el final de su vida no tenía dudas respecto de lo que Dios deseaba para él. No se dejó persuadir por su hijo José y por sus experiencias. En el ocaso de su vida, Jacob da la bendición de primogenitura al hijo menor de José, por lo que éste quiso corregirlo. Pero vea lo que dice Génesis 48:19. Mas su padre no quiso y dijo: lo sé, hijo mío, lo sé. También él vendrá a ser un pueblo y será también engrandecido. Pero su hermano menor será más grande que él y su descendencia
formará multitud de naciones. Como es de bueno conocer a personas que de hecho creen por la fe, el carácter de estas personas es transformado. Los cobardes se vuelven luchadores valientes. Los escépticos se vuelven fuertes columnas. Los indiferentes pasan a ser personas íntegras y responsables. Todo eso engrandece a Dios. Al comienzo de su vida, Jacob era un hombre de ánimo dividido, pero se dejó transformar por Dios. Actuaba como un impostor, pero no siguió en ese camino. De igual manera, observamos a Moisés, un hombre muy impulsivo que, en la escuela de Dios, se transformó en una persona mansa. Mis amigos, todo lo que nos causa problemas hoy puede ser transformado si creemos. No se desanime. Usted también puede ser transformado. Veamos lo que Jacob respondió en su desesperación al luchar con el ángel. Leemos en Génesis 32:36 que Jacob dijo al ángel de Jehová: «Déjame, porque raya el alba». Y Jacob le respondió: «No te dejaré si no me bendices». Jacob no se dio por vencido y podemos ver que no se decepcionó. No desista hasta que la bendición en su vida sea tan grande que pase a bendecir también a otros. Jacob oraba apoyado en su bastón, oraba sin poder explicar la preferencia por el hijo más pequeño. Sin embargo, no juzgó los caminos de Dios, sino se puso de acuerdo con lo que el Señor quería. Conocía a su Dios y sabía que el Señor jamás comete errores. Recuerde, incluso en el día de hoy, Dios no comete errores.

0: sus palabras en Génesis 50, 19. Y les respondió José: no temáis, ¿acaso estoy yo en lugar de Dios? Estimados oyentes, cuanto más tiempo ejercemos la fe, más sumisos a Dios y dominados por Él deberíamos volvernos. Sin embargo, muchos cristianos son activos en sus iglesias durante años, pero se portan como incrédulos, de forma que no es posible identificar que Dios reina sobre sus vidas. El comportamiento de José al final de su vida también demuestra cuán profunda era su fe. Pidió que sus huesos fueran llevados de Egipto, a pesar de que en aquella época nada indicara que el pueblo un día dejaría aquel lugar. Asimismo, José habló sobre la salida de Egipto con confianza. ¿Cómo podía sustentar esa afirmación si nada indicaba ese acontecimiento? La explicación está en Génesis 50:24. Y José dijo a sus hermanos: yo voy a morir, mas Dios ciertamente os visitará y os hará subir de esta tierra a la tierra que juró a Abraham, a Isaac y a Jacob. Para José fue suficiente recibir esa certeza de Dios, y eso significa creer verdaderamente, creer a pesar de no ver la promesa todavía, creer sabiendo que aquello que Dios dice se realizará. ¿Cuántas veces cuestionamos las afirmaciones de Dios cuando el tema es la concreción de su palabra? En Efesios 5:27 leemos que Cristo purificó la iglesia a fin de presentársela a sí mismo una iglesia gloriosa, que no tuviese mancha ni arruga ni cosa semejante, sino que fuese santa y sin mancha. Pero acabamos concluyendo que eso parece que no puede darse, pues cuando miramos hacia dentro de nosotros, vemos claramente que estar sin mancha ni arrugas es imposible. Sin embargo, esa es una afirmación de Dios. ¿Será que confiamos en Él? José también podría haber dudado, pero su fe estaba basada en el hecho de que Dios ya había dicho algo. Y cuando Dios dice algo, las circunstancias tienen que someterse a su promesa. Ni el propio faraón u otros enemigos podrían impedir que se concretara esa promesa, pues Dios cumple su plan a pesar de todos los obstáculos. Él es siempre poderoso para cumplir su palabra. Crea en lo que Dios dijo, a pesar de que usted no siempre lo entienda todo. Crea, y usted nunca será desilusionado.
1: 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Hasta entonces, y que el Señor les bendiga.
2: Es la hora 13:34 minutos.
3: Dios mío, que te alaben los pueblos, que todos los pueblos te alaben, que todas las naciones se alegren y canten llenas de felicidad. Tú gobiernas a los pueblos con justicia, tú guías a las naciones de la tierra.

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2: Es la hora 13:40 minutos.
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Señor, proclamamos que eres un Dios magnífico, lleno de majestad y poder. Ustedes van a contestarme.

0: Si goza de buena salud, agradézcale a Dios. Recuerde que cuando el Señor Jesucristo murió en la cruz, pagó todos nuestros pecados, llevó nuestras enfermedades y sanó nuestras dolencias.
1: Es la hora 13:45 minutos.
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0: Este lugar me encanta, mira vos. 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
4: Es la hora 13:59 minutos.
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0: Señoras y señores, qué gusto saludarles a través del máximo poder de la Radio Occidental Estéreo, www.occidentalradio.com para todo el mundo, la señal del máximo poder de la Radio Occidental Estéreo desde el gallinero, el mítico gallinero en el Coloso de San Sebastián. Bienvenidos todos a una transmisión de la jornada número 6 de la Liga Nacional del Fútbol Guatemalteco, la Liga de los Consagrados, porque hoy el equipo supergallo que quiere seguir con esa racha positiva, por lo menos en condición de local, estará enfrentando al equipo aguacatero, al equipo que quiere hacer magia de la mano del mago Mauricio Tapia, el director técnico de esta institución deportiva que trae todo su arsenal, toda su artillería para poder presentarla acá en el Estadio Municipal San Pedrano. Gracias a todos por estar con nosotros. Bienvenidos a esta transmisión deportiva que llega, sin duda, gracias a Dios, por supuesto. Él nos permite estar con todos ustedes desde el Estadio Municipal San Pedrano. Gracias a la gerencia, a la dirección. Gracias también al señor Oscar Enrique Sánchez, que cumple 9 años de casado. ¡Sí, señor! El señor Oscar Enrique Sánchez, la coneja en los controles, acá en el Estadio Municipal San Pedrano, don Germán Francisco Godínez Soto, el emisario del fútbol, la voz comercial del señor JJJJJ, Pablito, que se agrega en breves instantes, Byron Velázquez en la parte técnica, y un servidor, Claudio Velázquez. Todos, gracias a Dios por permitirnos estar desde el Estadio Municipal San Pedrano. 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Y hoy damos la bienvenida cordial, nada menos y nada más que una gran institución. Saludos especiales para Oliver de León, esa voz extraordinaria. 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Señoras y señores, se abre el telón de esta sexta jornada. Vamos a ver si ya tenemos un toquecito rápido a ras de césped allá con el emisario del fútbol, don Germán Francisco Godínez Soto, en esta instalación deportiva. Bueno, allá listando todo para poder aperturar mientras le damos la bienvenida al señor Pablito Jeremías Velázquez, el hombre que ha transitado por las Barranquitas, el hombre que ha dejado el orgullo en Tonalá, el hombre que viste siempre con el ritmo de la Hortaliza de Occidente. Hoy presente con nosotros, Pablito, buenas tardes, bienvenido a esta transmisión. 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
1: 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Bueno, estamos ya desde el Estadio Municipal de San Pedro Zacatepeque. Saludos a nuestros compañeros acá en cabina, por supuesto el equipo completo, y usted en compañía de Occidental Estéreo. Buen provecho. Hoy se duerme, pues es un día de descanso, entonces se aprovecha para almorzar un poquito tarde, pues disfrute de la compañía de la familia y hágase acompañar de Occidental Estéreo. Y es que se escucharon los aplausos, los chiflidos, porque ya salió el equipo del Deportivo San Pedro a hacer su respectiva calistenia al Estadio Municipal. La afición está prendida, el aficionado está metido con el equipo del Deportivo San Pedro, y no es para menos. Hoy será local, pero no se enfrentará a cualquier rival, se enfrentará a uno de los rivales más fuertes del actual torneo Apertura de la Liga Nacional, como lo es Antigua GFC. Si en el ámbito centroamericano no le salieron bien las cosas al equipo de Antigua, pues esa es otra cosa. Sin embargo, el objetivo de Mauricio Tapia está enfocado en seguir haciendo bien las cosas en la Liga Nacional, y por eso busca que en esta tarde los tres puntos se vayan a la ciudad de Zacatepeques. Pero el equipo Deportivo San Pedro lo ha demostrado en partidos anteriores, tiene con qué, tiene elementos, no solo nombres, sino tiene hombres que realmente han defendido de muy buena manera los colores que identifican al equipo de los Gallos. Una tarde fresca, pero mucho calor. Tarde fresca, de repente hay un vientecito que está soplando acá en el estadio, pero demasiado calor, así que usted protéjase, hidrátese mucho, y le pedimos a nuestro buen Dios que tenga misericordia de nuestra tierra y que envíe agua, agua de bendición a la tierra de Guatemala, a la tierra de San Marcos y San Pedro, porque solo él tiene el poder y el control. Hablando ya de nueva cuenta en el tema del fútbol, el equipo de Antigua pues está pernoctando desde el día de ayer acá en San Pedro Zacatepeques, buscando la aclimatación correspondiente, y eso es bueno porque de alguna manera vienen a conocer el ambiente de la ciudad, y aparte de ello a concentrarse en el tema del partido que se estará jugando ya en algunos minutos. El equipo del Deportivo San Pedro pues recupera a dos o tres de sus elementos, uno de ellos es Marvin Ceballos. Veremos si va a tener participación, aunque no ha sido requerido de forma continua en los primeros tres partidos, pero ahí va a tener la gente necesaria el equipo del Deportivo San Pedro para encarar de muy buena manera este partido. Observamos a Rini Folleco haciendo el calentamiento correspondiente. Veremos si tiene pues los primeros minutos o será recambio. Álvarez está también en lo que es el calentamiento. ¿Folleco será titular? Ok, así que creo que no estará entonces el Chiquis Barrientos en la defensa central. Sí, estará Álvarez. Entonces no sé cuál vaya a ser la modificación que va a hacer el profe Edwin Vázquez para esta tarde. Se lo estaremos contando poco a poco. Estaremos entonces pendientes de todo lo que suceda. Licenciado Claudio, considero que habrá una afición pues en una buena cantidad. Son de esos partidos que realmente llaman la atención. Antigua es líder. El equipo del Deportivo San Pedro podría aspirar a 12 puntos, pero se tiene que jugar esos 90 minutos. Ya se acercó el equipo del Deportivo Marquense, ganó el día de ayer. Así que esto es lo interesante y lo bonito del torneo, y por lo tanto el aficionado está esperando que el equipo sanpedrano tenga un partido excelente en esta ocasión. Saludos cordiales entonces, está en compañía usted de Occidental Estéreo, por supuesto recibiendo segundo a segundo, minuto a minuto, las informaciones que se generan acá desde el Estadio Municipal Sanpedrano. Es el último domingo del mes de agosto, bendito Dios. Estamos finalizando el mes de agosto sin ninguna novedad, con buena salud, ¿verdad, Claudio? Estamos ya ahí bien, qué excelente. Pues vamos listos y preparados para seguir comentando lo que sucede acá, minuto a minuto. 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
0: 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Señoras y señores, el equipo deportivo San Pedro en el contraste, en el balance, mientras ya realiza el trabajo de calistenia en la parte norte, queremos indicarles que San Pedro ha sido efectivo. 3 partidos de local, 3 partidos ganados, pero en visita. Totalmente es antítesis para el equipo deportivo San Pedro. ¿Por qué? Porque 2 salidas y 2 derrotas para el equipo Super Gallo. Hoy está llamado a ganar el partido ante un rival de peso, de historia, como el equipo aguacatero, el equipo de la antigua Guatemala, que yo te quiero en mis adentros. Demos la bienvenida al señor emisario del fútbol, don Germán Francisco Godínez Soto, que ya está con nosotros ya en breves instantes con nosotros desde el terreno de las acciones. Doy la bienvenida entonces a JJ, esta transmisión deportiva en la voz comercial. JJ, bienvenido. 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
2: 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Buenas tardes, compañeros, buenas tardes, afición deportiva del máximo poder de la radio. Pues ya estamos desde el Estadio San Pedrano para llevarle las incidencias de este partido bastante importante que se jugará en ese estadio. La formación del equipo del Deportivo San Pedro enfrentándose a los panzaverdes del equipo de Antigua. Antigua, el mejor visitante de este torneo, así que bastante dura la prueba que tiene el equipo San Pedrano el día de hoy. Saludos, aprovechando este espacio, pues saludos ahí a la familia Sánchez que nos está escuchando en el Cantón del Mosquito, ahí cerca de la Plaza del Maíz, así que familia, buen provecho, espero que ustedes disfruten del almuerzo de esta hora. Saludos también para Kaylee, para Fernando, para Rox, que nos están escuchando en el Cantón Tonalá, y pues ahí están sintonizando en esta hora. Así que saludos también, amigos y amigas, a través del máximo poder de la radio, pues nosotros le llevamos esta transmisión del partido entre Deportivo San Pedro y el equipo de Antigua. 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Hoy envío un saludo fraternal al Deportivo San Pedro en su camino por la Liga Nacional. ¡Éxitos, Deportivo San Pedro, que sí se puede! Continuamos con más de la antesala en este partido, en esta transmisión. Saludos también a quienes nos están escuchando a través de www.occidentalradio.com en la Unión Americana y en Canadá. Nosotros continuamos, compañeros. ¿En dónde está Farmacia Rogel?
0: 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Ha traído un arsenal impresionante. Los convocados, los guardametas son Jorge Moreno y Fernández, los defensas Robinson, Carbonel, González, Zúñiga, Palencia, Ardón y Galvez. Los mediocampistas, el Chema Rosales, Alan García, el viejo conocido de la afición deportiva. Veremos cómo lo reciben, Pablito, a Camilo Iván Mora, a Chepito Espinosa y a Oscar El Coca Castellanos. Mientras, delanteros que han sido convocados, Jehú Fajardo, el ex Deportivo Mitlán, Agustín Maciero, aquel hombre que tiene olfato de gol, el argentino Justin Colindres, Diego Fernández, José Franco, el que militó en la Liga de Expansión del fútbol mexicano, el hondureño Kevin López y Juan Moreno. Es decir, trae todo lo que pinta para este partido interesante. Hay que enfatizar lo siguiente: Antigua Guatemala tiene 4 partidos, todavía tiene un partido que jugar el equipo en la reprogramación que hizo el equipo aguacatero por el torneo internacional. Pero de 4 partidos que ha disputado, hay que ser enfáticos en esto: 4 partidos ganados para el equipo del Mago Tapia. Hoy definitivamente querrá sumar ante el equipo Deportivo San Pedro, que está obligado a sacar puntos porque la tabla cada vez se está apretando más. El único que ya está despegando es el equipo de Municipal, que en el clásico venció a Comunicaciones. Un Comunicaciones que debe decirle adiós al fantasma, pero de hace rato no lo hace el equipo de Comunicaciones. 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Pablito Jeremías, más del análisis respectivo. 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La asistencia de aficionados, hay que decirlo, por el lado allá de lo que comúnmente se conoce como la preferencia, ya tenemos aproximadamente un 60% por ahí, ¿verdad? En el lado, por supuesto, de la tribuna es en donde hay mayor escasez de aficionados, o hay escasez de aficionados para no contrastar, pero se espera evidentemente que pueda asistir la afición deportiva. En este momento sale el equipo de la Antigua Guatemala encabezado por Moreno, aquel guardameta que hizo proeza, que hizo historia en el subseleccionado de categorías menores de Guatemala. 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
1: 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Bueno, el equipo de Antigua ya está en el terreno de juego. Ahí vistoso su uniforme de calentamiento. Digo esto porque trae una pantaloneta blanca, una playera azul. Muy bonito el uniforme en el tema del calentamiento. Y el equipo del Deportivo San Pedro usando una, pues, gabacha playera, una playera así en todo caso de color morada, pantaloneta azul, y con todos los elementos necesarios para poder entrar en ese acondicionamiento físico que es necesario en estos partidos y en cada partido, tomando en cuenta la exigencia que conlleva cada uno de ellos. 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Vamos con don Germán Godínez, a ras de cancha, está ya con nosotros con informaciones importantes que se están suscitando en este momento. 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
3: 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Muy buenas tardes aquí desde este escenario deportivo. Hoy otro partido más importante, la gente ya se empieza a emocionar, está calentando el equipo de Antigua, rival de hoy, lo hace San Pedro también, ya recuperando algunos jugadores, como decían mis compañeros, de tal manera que será un buen partido. Todos los partidos que se van a jugar ahora aquí serán finales, porque el equipo del Deportivo San Pedro quiere seguir con este trabajo y esperamos que lo haga, porque una jornada puede cambiar la tabla de posiciones. Bueno, pues San Pedro está preparado para todo esto. Gracias a todas las casas comerciales, a nuestros anunciantes, a toda la gente también que nos está escuchando. De verdad, cuando la abordan a uno en la calle, pues no podemos saludar uno por uno, así es que a todos los oyentes occidentales, sería un placer saludarlos y desearles lo mejor. No los pierdan de vista, porque vamos a estar transmitiendo 30 minutos con lo más importante desde la parte baja y con mis compañeros en la parte alta. Bueno, como nos pusieron a trabajar, ya hicimos el trabajo, vamos con las alineaciones, tanto con el Deportivo San Pedro y el equipo de Antigua visitante el día de hoy. Antigua segundo lugar, 12 más 8, y San Pedro cuarto lugar. San Pedro tiene 9 más 2. Aquí están entonces las alineaciones del equipo del Deportivo San Pedro.

alinea el equipo del Deportivo San Pedro. Bader Cruz tiene el número 12. El 99, Germán Águila, es el subcapitán. El número 14, Edgar Macal. Con el número 15 aparece Emerson García. 2 para David Álvarez, es el capitán de este partido. 30, René Fueco. Con el octavo, Steven Chacón. 25 para Romario Palacios. El número 9, Sebastián Colón. Yasmier Matos aparece con el 18 y el 27, Alexis Barrientos. Son los elementos que van a empezar en este partido. ¿Quiénes van a estar esperando en la banca? Ricardo Méndez, número 1. Luis Navas con el 13. Luis Martínez con el 7. Jonathan Morán tiene el 33. Edwin Fuentes con el 22. Marvin Ceballos, que vuelve en esta alineación, con el número 10. Matius Gaitán con el número 4. Con el número 5, Braylen De Jong. Y el número 19 es Osman Salguero. Esta es la gente que manda. Entonces, el director técnico, el Chino Vázquez, director técnico del Deportivo San Pedro. Atención, ahora vamos con la alineación del equipo visitante Antigua Guatemala. Así alinea.

0: Jorge Batuel, atención, atención, 72 Jorge Moreno, 27 Dylan Palencia, con el 12 José Ardón, el número 4 Juan Carbonel, 16 Alejandro González, con el número 5 Alan García, el número 10 Iván Mora, 17 Oscar Castellanos, con el 20 Yastic Colindes, 11 Juan Moreno, y con el número 15 aparece Agustín Mazariegos, Maciero, Agustín Maciero. Son los 11 elementos que manda el técnico Mauricio Tapia. También hay gente a la banca esperando. Vamos a verse a conocer. 35 Alan Fernández, con el 7 José Gálvez, 26 Diego Fernández, el 21 Alexander Robinson, el 24 Suyander Zúñiga, el número 6 José Rosales, el 22 José Franco, 19 José Espinosa y el número 34 Kevin López. La alineación del equipo de Antigua. 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Saludos para el ingeniero Januario González. 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Por la tarde, más tarde lo vamos a visitar porque ya tiene listo el pastel. Ahí vamos a estar los que vamos a transmitir este partido. Así es que, ingeniero Januario, un abrazo fuerte, fuerte. Que siga cumpliendo muchos, pero muchos años más de vida. En la parte alta me esperan. 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
1: 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Señoras y señores, desde el gallinero, en este momento el equipo deportivo San Pedro en la parte norte hace el trabajo de calistenia. Lo hace en la parte sur el equipo de la Antigua Guatemala. No hay registro realmente, esta es un partido evidentemente incipiente. ¿Por qué? Porque el equipo deportivo San Pedro por primera vez va a enfrentar el equipo aguacatero en Liga Nacional del Fútbol Guatemalteco. Sí tuvieron efectivamente su historial en la primera división, pero el equipo de Antigua ha tenido muy poca participación dentro de la máxima categoría del fútbol guatemalteco. 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

0: Deportiva en un 70% en la preferencia está ingresando acá en la tribuna. Sí, es muy poco lo que está ingresando. Definitivamente se espera mayor afluencia de aficionados. 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
1: 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Estamos en las 14 horas con 33 minutos. Son 27 minutos los que nos separan para llegar a las 15 horas, momento en el cual el árbitro central dará el pitido inicial de este encuentro entre el equipo de San Pedro y el equipo de Antigua a través del máximo poder de la radio. 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
0: 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Regresamos con el señor emisario del fútbol por cortesía de Radiadores de Occidente, salida al altiplano, y Radiadores Hernández en Calzada Siriaco Soto, para que nos comente a ras de césped cómo se vive la emoción del fútbol a falta de 26 minutos y tantos segundos en la historia entre los Gallos y Aguacateros. 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
2: 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Vamos a platicar con el profe Mauricio Tapia, el director técnico del equipo de Antigua. Profe, bienvenido a San Pedro.
3: Gracias, muy amable.
2: Cuéntenos de este partido. ¿Qué se piensa para este partido, profe?
3: Bueno, creemos que San Pedro viene haciendo un buen torneo, nosotros también, así que creo que son enfrentados dos equipos que tienen una propuesta clara. Y el que pueda desarrollar mejor su idea dentro de los 90 minutos será digno merecedor del resultado.
2: La gente está esperando, será un buen partido, por supuesto, lo que ha hecho Antigua también, lo que está haciendo San Pedro, pero se tiene que ganar el partido el día de hoy. El que hace el mejor trabajo lo tiene que ganar esta tarde.
3: Y esa es la idea, seguramente si usted le pregunta va a estar lo mismo. Todo el análisis previo, intentamos siempre preparar el partido con la intención de ganarlo, y después ya el desarrollo te va mostrando si es más... si es posible lograrlo o no, dependiendo de lo que haga el rival y dependiendo de cómo esté tu equipo también ejecutando en cancha. Entonces, eso es lo lindo que tiene esto, que independientemente de todo lo que trabajemos, propongamos o visualicemos, la realidad siempre se define ahí adentro con la capacidad de cada uno de los chicos.
2: Profe, ¿qué le dice a ustedes sus jugadores antes de iniciar este partido?
3: Nosotros tenemos ya una idea, unos objetivos claros, que a veces estamos más cerca o más lejos dependiendo cómo lo realicemos dentro del campo de juego, pero siempre con la ilusión de entender que tenemos un grupo que intenta responder a lo que nosotros queremos, y después que lo más lindo que tiene este deporte es eso, que nada te asegura nada, y respetamos muchísimo lo que viene haciendo San Pedro. Viene trabajando sobre una idea desde hace muchísimo tiempo que le permitió ascender y le permitió estar haciendo pie firme en Liga Nacional. Entonces venimos con todo el respeto y con toda la mentalidad de saber que tenemos que hacer algo muy, pero muy bien si queremos llevarnos un resultado positivo desde acá.
2: Profe, ¿contento por lo que ha hecho el equipo de Antigua?
3: tenemos sentimiento encontrado. Creo que la participación

0: pasión en la Copa no fue para nada buena, por más de que tuvimos muy buenos pasajes y fuimos animadores, el resultado fue muy pobre y esto se define por resultados. Es una cara totalmente distinta a la que venimos realizando en el torneo local, con el mismo plantel, con el mismo cuerpo técnico. Entonces, creemos que a otro tipo de exigencia todavía nos falta y para la exigencia doméstica estamos a la altura. Entonces, será cuestión de seguir trabajando y convencer a este plantel que lo que hacemos dentro del país estamos obligados a representarlo de mejor manera afuera, porque la verdad fue una Copa Centroamericana para el olvido y eso también es responsabilidad de nosotros.
1: Cierto, profe. Pues gracias por esta entrevista a través de Occidental Estéreo. Queremos desearle lo mejor esta tarde.
0: Igualmente, fue un gusto platicar con usted, señor.
1: Gracias, profe. Bueno, el profe Mauricio Tapia Hanan, gente con experiencia, gente que sabe qué es lo que está haciendo, sabe que reconocer también lo que hace el rival, y es que al final será un bonito partido, un partido interesante, lo está esperando la gente, lo está esperando la afición. Voy un toque allá en la parte alta, porque ya voy a platicar con los protagonistas de este partido. 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
2: 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Señoras y señores, estamos a pocos minutos de vivir esta emoción futbolera. 23 minutos para que arranque el partido en el gallinero. 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Hay que decirlo, el mago conoce muy bien el fútbol nacional. El mago ya ha sido campeón con Comunicaciones, con el equipo de Antigua Guatemala, y que sin duda querrá una vez más repetir esta escena. El mago que ya estuvo también muy cerquita de acá dirigiendo al equipo del Deportivo Marquense. Así que bienvenidos en esta transmisión a todos aquellos que se incorporan a través del 88.7, a través de www.occidentalradio.com. 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Voy toquecito con JJJJ. Una vez más yo le pregunto, ya vino Byron con nosotros, ya comentará al respecto de lo que se vive en la parte exterior de este recinto deportivo. 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
3: 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A través del máximo poder del radio, continuamos con la antesala de este partido entre Super Gallos y Panza Verde. Le damos la bienvenida a nuestro compañero Byron Velázquez. Ingeniero, ¿cómo le va? Buenas tardes, bienvenido a esta transmisión. 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
4: 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Pues aquí ya todo listo, desde la Occidental Estéreo Radio, para llevarle esta transmisión, todos los acontecimientos y todo lo que conlleve el partido, esas emociones, y ya tenemos listos y preparados para llevarles a cabo. Así que muchísimas gracias por estar con nosotros, muy buen provecho. Estamos listos desde el equipo Occidental Estéreo para llevarles esta transmisión. Esperamos que usted esté atento a las jugadas, a los goles, a la publicidad, por supuesto, gracias a nuestros gentiles patrocinadores y a usted especialmente que escucha 88.7 FM y a través de las redes sociales, a través de Chicano Fútbol y a través de la página de Occidental Radio. Así que esperamos este duelo sea un gran duelo porque tenemos a personajes que fueron muy queridos acá dentro del ámbito futbolístico por destacar en el equipo cuando estuvo en la primera división. Así que, pues, aparte de respetado, querido, también es temido por la afición sanpedrana y por los jugadores que lo conocen muy bien. Y aparte, pero de todos modos el equipo está listo y esperamos trasciendan y esos tres puntos se queden en casa. Así que muchísimas gracias a ustedes por estarnos escuchando ya. Desde Occidental Radio estamos listos para llevarles esta transmisión. Y muchísimas gracias a usted que está almorzando, a usted que está trabajando, a usted que está viajando, a usted que está ocupado, está trabajando, está con la familia, pero no quiere perderse las jugadas de esta transmisión. Estamos listos para llevárselas desde 88.7 FM Occidental Radio. Licenciado Claudio Velázquez, bienvenido a esta transmisión y yo le pregunto, ¿en dónde? ¿Pero en dónde está Farmacia Rogil?
2: 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Hacía referencia a Byron hace un rato de Camilo Iván Mora, el hombre que porta el chaleco de color naranja, que se mueve para acá, que se mueve para allá, este hombre polifuncional importante en el ascenso del equipo deportivo San Pedro y hoy estará enfrentando, pero de manera antagónica, al equipo Supercayo. 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Sí, señoras y señores, estamos a 17 minutos y segundos contando, relatando para que se viva la emoción en el gallinero. Pablito, hoy hay variantes. San Pedro presenta a Ronnie Foyeco desde el inicio, el casaca 30. Ahí está cuando el equipo de Antigua Guatemala se va a los vestidores y entonces Foyeco será el elemento que ingresará hoy. Me imagino, sin imaginarme mucho, uno de ellos tres ocupará la posición de lateral porque se juega con tres centrales, Foyeco, Álvarez y por supuesto Alexis, el Chiquis Barrientos. 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Hay emoción futbolera, empezará la lluvia, gracias a Dios, ojalá que sí, para los sembrados, no tanto para el espectáculo futbolero, pero sí para la siembra respectiva, para todo aquello que connota la lluvia en el Valle de la Esmeralda. 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
5: 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Pues bien, el equipo del Deportivo San Pedro, al igual que el equipo antigüeño, ya están en sus respectivos camerinos para recibir precisamente las últimas indicaciones de sus directores técnicos en consideración de lo que se viene en los primeros 45 minutos. La nota pasa acá con el equipo del Deportivo San Pedro, porque el día de hoy alinea en lo que es el cuadro titular el número 30, Reni Foyeco. Si recuerda usted, Reni Foyeco ha estado siempre acostumbrado a jugar en el centro de la defensa del equipo de Mitlán en aquel momento, y cuando ha sido requerido acá con el equipo del Deportivo San Pedro, de igual manera lo ha hecho en el centro, con las modificaciones que ha hecho el Chino Vázquez de acuerdo al partido anterior. Sin embargo, de acuerdo a lo que nosotros hemos visto también, creo que el que lo van a tirar a lo que es el lateral derecho, izquierdo, sería Alexis Barrientos. Yo por ahí lo veo para que Álvarez y Reni Foyeco sean los dos defensas centrales. El carrilero izquierdo sería entonces Javier Chacón, y en el izquierdo estaría Alexis Barrientos. En todo caso, esto es lo que nosotros consideramos que podría plantearse de esa manera, a menos que pueda, de alguna manera, valga la redundancia, utilizarlo un poquito más adelante, pero ya lo veremos cuando salten ya de nueva cuenta al terreno de juego los gallos del equipo del Deportivo San Pedro. La nota también pasa porque a la hora que salió a calentar Camilo Mora, exjugador del equipo del Deportivo San Pedro, ahora defendiendo al equipo aguacatero, pues recibió ciertos aplausos del aficionado, se ganó el cariño del aficionado sanpedrano en varios torneos en la primera división, así que no hay ningún problema con él por el momento, ¿verdad? Bueno, la lluvia solo nos vino a saludar nada más, ya venían preparados los aficionados, sacaron ahí el tema de sus paraguas y sombrillas, pero Dios tiene el control y él sabrá en qué momento nos va a enviar la lluvia de bendición que se necesita mucho en el tema de la tierra, en el tema de las siembras. El estadio, el terreno de juego en óptimas condiciones, se ha estado cuidando. Me permito en saludar en este momento a todos los jugadores que representan al equipo de veteranos de San Pedro Zacatepeques. El día de hoy se coronaron como campeones del torneo regional, en donde se ha enfrentado a Tejutla, a Coatepeque, a San Pablo, a Malacatán, etcétera, etcétera. Y entonces un saludo cordial a todos los compañeros del equipo de veteranos de San Pedro Zacatepeques, coronándose hoy campeones de lo que es el torneo regional de veteranos. Un saludo a Pedro, a Orlando, a Oswald, a los hermanos Ronnie e Israel Fuentes, etcétera, etcétera. Bueno, licenciado Claudio Velázquez, todo listo, ya el tiempo se acerca, nos quedan, ¿qué? 11 minutos, 12 minutos para el arranque de esta primera parte. ¿Qué podemos decir en el tema de lo que se espera para este partido? Un partido en el que se enfrentarán a un rival totalmente diferente a Malacatán, diferente al equipo de Aurora, para mencionarle los últimos rivales, pero un equipo del Deportivo San Pedro que ya después de 5 partidos ya se conocen más, ya tienen quizá de memoria algunas jugadas y un cuerpo técnico que le ha dado la confianza a una base. Yo creo verá el día de hoy a un equipo del Deportivo San Pedro en una de sus máximas exigencias, pero antes de ello, Claudio, yo me voy allá con don Germán Godínez. Don Germán Godínez, con información importante, yo le pregunto, ¿en dónde está Farmacia Rogil?
6: 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Estoy con Steven Chacón. ¿Qué tal está Chacón para este partido? Te saludamos a través de Occidental Estéreo.
7: Pues muy bien, gracias a Dios, aquí esperando ya el inicio del encuentro, pues sabemos que es un partido muy importante, muy bonito, y pues tratar de hacer las cosas lo mejor posible, y primeramente yo sé que los 3 puntos en casa.
6: ¿Todo está arreglado, todo está tranquilo para este partido?
7: Sí, no, nosotros tenemos que hacer lo que nosotros sabemos hacer, con humildad, con sacrificio y con trabajo, y pues primeramente Dios sale de las cosas.
6: ¿Qué le decimos a la gente que hoy los acompaña?
7: Pues gracias, porque ahí confiando en nosotros y por seguirnos alentando, y primeramente vamos a sacar los resultados para que vayan contentos de su casa.
6: Bueno, gracias. Vamos a seguir platicando entonces con los elementos del equipo del Deportivo San Pedro. La gente que va en el primer tiempo. Es importante entonces platicar con ellos. Vamos a platicar. Alexis. Un momentito, Alexis. Vamos a platicar con Alexis Barrientos, integrante del equipo del Deportivo San Pedro. ¿Cómo estás, Alexis?
8: ¿Qué tal? Muchas gracias por el espacio. No, la verdad, agradecido con Dios por un día más. Contento, motivado, el equipo igual. Sabemos lo que nos estamos jugando. Sabemos lo que tenemos que hacer el día de hoy. Y muy importante va a ser hacernos fuertes acá.
6: ¿La familia está motivada también?
8: Sí, gracias a los aficionados que se vienen el día de hoy. Y nada, a las familias que también vienen siempre a apoyar a nosotros.
6: ¿Hay que anotar goles el día de hoy?
8: Sí, vamos a hacer lo mejor posible el día de hoy y vamos a salir victoriosos.
6: Bueno, suerte, Barriento.
8: Muchas gracias.
6: Yo platicando con Germán. Con David. David, ¿cómo está?
9: Bien, bien, muy motivado. Un lindo partido. Esperamos todo nos salga muy bien.
6: Oye, Occidental Estéreo, los están oyendo todos los aficionados.
9: Sí, muchas gracias. La verdad, esperamos que nos apoyen mucho. El equipo viene trabajando muy bien, haciendo las cosas muy bien aquí de local, y esperamos hoy llevarnos un muy buen resultado.
6: Será un buen partido.
9: Sí, muchas gracias. Así va a ser.
6: Hacemos suerte, ¿eh?
9: Gracias.
6: Bueno, platicamos entonces con este jugador, David Álvarez, con el otro jugador que vamos a platicar. Sebastián, ¿cómo está Sebastián para ese partido?
10: No,
6: de verdad. Está bien, está concentrado ese en el partido y él no quiere hablar, entonces, claro, respetamos lo que él dice, y entonces vamos allá. Yasmier, ¿qué tal está Yasmier? Trae Occidental Estéreo en esta transmisión. ¿Qué saludo?
11: Sí, buenas tardes, muy contento, nada. Esperemos hacer un gran partido y esperar que el triunfo se quede en casa, que es lo importante.
6: Un gran rival antiguo, pero ustedes están hechos para estos.
11: Sí, como te digo, todos los rivales son difíciles y nada, lo que queda es hacer las cosas bien dentro de la cancha y esperemos que con la bendición de Dios al final del partido salir con la victoria.
1: Gracias, Jenny, suerte entonces. Suerte, vamos a platicar con otro. Vallejo, un momentito. Occidental Estéreo, queremos saludarlos antes de este partido. ¿Cuál es la motivación para este partido, Vallejo?
10: Querer seguir siempre ahí arriba, es nuestra motivación, entrenar bien toda la semana y enfrentarnos a un equipo que como es Antigua, esa es nuestra motivación, nada más.
1: Un rival importante para el día de hoy, ¿ustedes están preparados para esto? ¿Llega como primero en este partido?
10: Sí, todos nos hemos preparado para poder arrancar en algún partido, entonces todos estamos preparados para este momento, todos.
1: Diego, ¿qué dice el técnico antes de iniciar este partido?
10: No, que estemos concentrados, nada más. Que entremos concentrados, nada más.
1: Bueno, vamos a estar atentos a estos 90 minutos. Suerte.
10: Igualmente, gracias.
1: Bueno, pues Diego, las palabras entonces. Ya la gente se va. Se va porque tenemos limitado el lugar donde vamos a estar trabajando. Pero bueno, lo hacemos con toda la intención de llevarles la información a toda la gente. En este momento, a través de Occidental Estéreo, el máximo poder en transmisiones, platicamos con un elemento. Camilo, ¿cómo estás?
12: Bien, bien.
1: Interesante, Pablo.
12: Sí, partido difícil, partido complicado. Esperemos que con la ayuda de Dios todo salga de la mejor manera.
1: La afición recuerda mucho a Camilo.
12: Sí, vimos algo bonito, pero bueno, ahora vengo con otra camiseta y espero que con la ayuda de Dios todo salga bien.
1: Bueno, suerte en este partido.
12: Gracias.
1: Bueno, aquí terminamos nuestro trabajo porque ya los árbitros también ya están preparando. Y allá en la parte alta se preparan mis compañeros. Gracias a todos por escucharnos a través de Occidental Stereo, el máximo poder en transmisiones desde el estadio. Si el agua va a estar así, es bueno que llueva. Yo ya me voy en la parte alta. Pero estamos llevando toda la información aquí desde la parte baja, todo lo que pueda suceder y pueda pasar en este partido. 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
2: 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Señoras y señores, al protocolo respectivo salen los equipos. El Antigua Guatemala y el equipo del Deportivo San Pedro, señoras y señores. Ya ubicados para el protocolo respectivo. 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
3: 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Estamos por iniciar el partido en el Estadio Municipal San Pedrano. Ya están las formaciones del Deportivo San Pedro y las formaciones de Antigua saludándose para el inicio de este partido. 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
2: 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Pablito nos analiza los últimos instantes previo a este partido. Árbitro central, el señor Brian López, auxiliado por Juan José Cáceres y Delia Vega. Kevin Cacao será el cuarto árbitro, mientras Ariel Méndez y Patrick Mon son el comisario y asesor respectivo desde el Estadio Municipal San Pedrano, la fotografía respectiva, y como dijo Alfredo Di Stéfano, todos juntos somos más, dijo, y así es la premisa elemental del equipo Supergallo, que hoy quiere triunfo, necesita el triunfo para consolidar esta posición importante. El equipo Supergallo al parecer defenderá la parte norte, lo harán en el sur. Al inicio el equipo aguacatero, Pablito Jeremías, a través de Occidental Exterior. 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
5: 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Don Brian López, árbitro central de este partido, ya está platicando ahí con los capitanes para que todo pues marche en orden en este partido. Hay que hacer mención que se ha nublado acá en el territorio sanpedrano, cae una leve llovizna. Pues estamos ahí siempre agradecidos con Dios por todo lo que envía a nuestra tierra. Mucha, mucha falta hace la lluvia. Pero retornando al tema deportivo, el equipo del Deportivo San Pedro sale a la cancha con Vander Cruz, Germán Águila, Edgar Macal, Emerson García, David Álvarez, Reddy Poyeco, Steve Chacón, Romario Gómez, Sebastián Colón, Yasnier Matos y Alexis Barrientos. Este es el 11 inicial para el equipo que dirige el profe Edwin Vázquez, el Chino Vázquez. El equipo de Antigua GFC, al mando de Mauricio Tapia, envía a los 11 elementos siguientes: Jorge Moreno, Dylan Palencia, José Ardón, Juan Carbonel, Alejandro González, Alan García, Camilo Mora, que regresa al Estadio San Pedrano, Óscar Castellanos, el mundialista, Justin Colindres, Juan Moreno y Agustín Maciero. Es el 11 que completa el técnico argentino Mauricio Tapia. Hay que recordar que esta es la sexta jornada del torneo Apertura en el fútbol de la Liga Nacional. Resultados que se han dado anteriormente en el tema de lo que es esta jornada. El equipo de Municipal le ganó en el clásico 338 al equipo de Comunicaciones 1-0. El equipo de Marquense fue a vencer a los Pecho Amarillo allá en Guastatoya. Son algunos de los resultados que les hacemos mención, y ya se prepara la voz conocedora del fútbol guatemalteco. Me refiero al licenciado Claudio Velázquez, que ya está listo, ya está preparado para narrar los primeros 45 minutos. 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Byron Velázquez preparado, también JJ, don Germán Godínez, ahí con todo lo del acontecer en el graderío en este momento, y la afición expectante para escuchar el silbato inicial de don Brian López en el partido, en donde el Deportivo San Pedro defiende la parte norte de este estadio. Lo contrario, en la parte sur lo hace el equipo que verde de blanco y verde, el equipo de Antigua. Usted está en compañía de Occidental Estéreo. Señoras y señores, con ustedes, Claudio Velázquez.
2: Muchísimas gracias, Pablito. Buenas tardes, pita, pita, pita, pita, pita, pita, pita, pita. Arranca el partido de la jornada 6 del fútbol nacional guatemalteco. Hay fútbol, hay fútbol, hay fútbol, hay fútbol, hay fútbol.

Señoras y señores, ha arrancado el partido desde el Estadio Municipal San Pedro. 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El máximo poder de la radio, Salmo 138.8. El Señor cumplirá su propósito en mí. Bendita sea la obra de sus manos. Ya la tiene el guardameta Vander Cruz. Belis para darle salida al equipo deportivo San Pedro, proyectando para Yasnier Matos. Se da la media vuelta Sebastián Colón, gana el balón en posesión. Qué buena pelota para Germán Gabriel. El Águila corre. Sin embargo, sale el guardameta Moreno. No quiere problemas el mundialista. Y entonces envía la carga a todos los elementos. Cuando recupera el equipo deportivo San Pedro en el centro del campo, y vaya partido con intensidad que tendremos a través de Occidental Estéreo cuando la dominaba el elemento del equipo aguacatero. Esa pelota que no se pierde de Radiadores de Occidente y Radiadores Hernández en Calzada Siriaco Soto, recupera una vez más el equipo deportivo San Pedro. Qué buena proyección, se va metiendo con todo peligrosamente. Yasnier la guarda un momento intentando tocar porque nadie se le mueve, y Yasnier que intentaba colocar el balón, pero Carbonell se anticipa para darle salida ya al equipo de aguacatero. Sin embargo, recupera Steve Javier Chaco en una serie de imprecisiones allá dentro del sector medio del equipo de Antigua Guatemala. Yo te quiero en mis adentros, tierrita del sol. Sí, señor. Cuando ya la tiene el equipo deportivo San Pedro para darle salida ya por el sector de la izquierda con el Chiquis Barrientos, y tal cual lo dijo este elemento Pablito, una vez más el equipo deportivo San Pedro va proyectándose con todo. Macalito se lleva varios elementos, tocó para Yasnier, y Yasnier en la entrada de la 16:50 le puede pegar, viene el rebate y la pelota aparece el elemento del equipo aguacatero para dar le salida en una buena jugada de ballet y tampo del robot para tus eventos. Cuando viene la carga al equipo de Antigua Guatemala, sin embargo, recupera el equipo deportivo San Pedro. Ya la tiene Germán Ariel Águila, quitándose a dos elementos, adornándose el elemento, pero allá se antepone una vez más el equipo de Antigua Guatemala intentando tocar con Matos. Sin embargo, allá la retrae y la tiene para Reni Foyeco, este a su vez para Alexis, el Chiqui Barrientos para Álvarez, y Álvarez combinando para donde está Yasnier, y el número 18 en la casaca ahora, devolviendo el balón para donde va corriendo el Chiquis. Y el Chiquis toca para Macalito, y Macalito puede darle salida en el curry finalmente para el equipo deportivo San Pedro. Ahora sí ya la tiene para Germán Ariel Águila, que se proyecta. Qué buen pase, le va quedando, viene el rebate, viene el primero, el guardameta, el rebate, gol, gol, gol, gol, gol, gol, gol, gol, gol, gol, gol, gol, gol, gol, gol, gol, gol, gol, gol, gol, gol, gol, gol, gol, gol, gol, gol, gol, golazo, golazo, golazo, golazo, golazo, golazo. A la altura del minuto 3, Yasnier, con sabor cubano, le queda la pelota. Simple y sencillamente la tiene que firmar. Y la pelota se adentra ahí donde se tejen las ilusiones. Y San Pedro está ganando 1-0. Gol, gol, gol, gol, gol. Gol de San Pedro, gol de instrumentos musicales, el Chinito.

0: Bueno, el equipo del Deportivo San Pedro empezó con todo y así tiene que ser, porque esta clase de partidos hay que aprovechar desde el primer momento en que arranca esta primera parte. Una jugada que se pierde en tres cuartos de cancha, no tuvo buen contacto Alan García con la pelota, la recupera Germán Águila, ve la llegada ahí de Sebastián Colob, que saca un disparo que no llevaba tanta potencia, pero las manos de Jorge Moreno no fueron las correctas, la deja suelta. El mérito ahí es de Yanner Matos, que acompañó toda la jugada, y en el rebote de Jorge Moreno aparece la velocidad del cubano y con pierna derecha entonces anota el primer gol para el equipo del Deportivo San Pedro. Esto al minuto 3, el equipo de los Gallos gana 1-0 y vaya la afición prendida con el equipo sanpedrano. 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
1: 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Explotó el gallinero con la anotación de Yasdier Matos, como lo vivió a ras de gradas. 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
2: 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Va, ¿cómo cree usted que lo disfrutamos? La gente estaba esperando esto, la gente se levanta, aplauda al equipo del Deportivo San Pedro, y con este gol anotado va Yasmier Matos, con la experiencia, con la carrera, con todo lo que tiene este jugador, al minuto 2 abre el marcador. 2 del primer tiempo, Yasmier anota el primer gol. Pero ese es un partido interesante, se ve que Antigua y el equipo del Deportivo San Pedro van a presentar 90 minutos de mucha, pero mucha emoción. Licenciado Claudio Velázquez, sigue narrando desde la parte alta, ¿dónde está Farmacia Rogil?
1: 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Para el equipo de Antigua Guatemala se trata de García, y García le puede dar profundidad con Oscar El Coca Castellanos, cuando se anticipa en la zona defensiva del equipo Deportivo San Pedro, enviando la pelota para convertirse en la lateral. 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Dice que está pasando por ahí en la media, porque no está carburando, y la plata que se pierde para convertirse una vez más en la lateral que favorece al equipo de Antigua Guatemala. Es este número 11 en la casaca, se trata de Moreno, y sin embargo el árbitro ha señalado una falta de estilo libre de distribuidora. 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Media vuelta para Macalito, y se anticipa ya Foyeco una vez más para tratar de triangularla. ¿A dónde va corriendo el elemento? Se trata del Chiquis Barrientos, y es que se van rotando esos tres elementos para el equipo Deportivo San Pedro. Le quiere dar fluidez, sin embargo recupera Camí, el Camilo Iván Mora para el equipo de la Antigua Guatemala. Se proyecta peligrosamente con todo el equipo aguacatero, que quiere reaccionar, el equipo de Antigua Guatemala, que quiere ir al ataque, puede levantar el centro peligrosamente. Este 4 se trata de Carbonel, enviando a la guerra, y la pelota que se va a perder para convertirse en la lateral. No, finalmente no sale, y la recupera el equipo Deportivo San Pedro. Una buena jugada del centro médico, los girasoles del pediatra doctor Henry Bravo, y una vez más a la carga del equipo Deportivo San Pedro. La pelota que finalmente se va a perder allá en territorio que ya defiende el equipo aguacatero. 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

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La pelota no ha llegado a la Navidad y vino un regalo para Colón. Y Colón la firmó, y Colón la prendió, y Colón la mandó a guardar. El equipo Super Gallo tiene 2. El equipo de Antigua 0, gol, gol, gol, gol Super Gallo, gol de Instrumentos Musicales, el Chinito.

0: tenía usted ya en su vaticinio que en el minuto 10 el equipo del Deportivo San Pedro fuera 2-0, ganándole al líder? Por supuesto, y creo que no, y podría apostar que no lo tenía, pero así es, el equipo del Deportivo San Pedro, como siempre, un excelente, pero excelente arranque con esas individualidades de Germán Águila, que hace esas genialidades previo a hacer el pase, y con ese regalo que acaba de llegar, aunque usted no lo crea, sí, 2-0 gana el equipo del Deportivo San Pedro, que ataca de norte a sur. Para los que nos cuesta orientarnos un poquito, el salón de usos múltiples hacia el parque, que es habitual en el primer tiempo para el Deportivo San Pedro. Así que 2-0, minuto 10 de este primer tiempo, y el equipo del Deportivo San Pedro jugando como aquellos partidos de ensueño en la primera división, y como siempre acostumbra arrancar en estos partidos. Cambia y modifica un poquito, o será cansancio para el segundo tiempo. Esperamos que en este partido no baje ese nivel que tiene, porque 2-0 gana el equipo del Deportivo San Pedro. Y regresamos para que nos narren las jugadas. 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
1: 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Tienen arriba el equipo Deportivo San Pedro a la realidad. 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Cuando existe el equipo Deportivo San Pedro, media vuelta, pero el árbitro central del partido ya había señalado una falta de Colitas Librería y Papelería, y por lo tanto vendrá tiro libre de 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con la jugada del licenciado Oswald Martínez. 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Es el saque de puerta de Multiservicios, márquense M&M y solución gráfica para tu empresa, que ya la pone a correr el equipo Deportivo San Pedro cuando estamos en 12 minutos. 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Nos indica que San Pedro tiene 2, el equipo aguacatero tiene 0. Desde el Estadio Municipal San Pedro y el mundialista guardameta Moreno ya la tiene para darle salida al equipo de la Antigua Guatemala. Y allá está tomando su agüita el mago, que quiere sacar la magia respectiva. Cuando ya viene entonces Dylan Palencia para darle salida al equipo de Antigua Guatemala, levantando al centro peligrosamente, allá donde va corriendo este elemento polifacético. Se trata de Moreno, que recibió una carga. Allá levantan el banderín y por lo tanto se convierte en la lateral. 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Le surge buscar por lo menos el gol del descuento. Le va a dar centro, pelota peligroso, y sin embargo la pelota que se va a transitar para convertirse en el saque de banda de la oficina jurídica del licenciado Raimundo Buanerges Godínez, con más de 35 años de experiencia, y de Armando Orozco, el maestro de obras, con más de 40 años de experiencia en el ámbito de la construcción. Una vez más para darle salida al equipo Deportivo San Pedro, ya la tiene con todo, dominando, sin embargo recupera el equipo de Antigua Guatemala. Va la carga con Moreno, cuántas veces pasa el balón por este polifacético jugador Moreno. Insiste una vez más el equipo antigüeño, que va con todo, intentando buscar a Chepe Ardón con la casaca número 12, y Ardón que la recibe, atención, franca posición, en el rebate, pelota peligrosa, en una buena jugada se tuvo fe y vino el remate de los Molinos, centro recreativo. Ha estado cerca una vez más el equipo de Antigua del descuento. 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
2: 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Hoy envía un saludo fraternal al Deportivo San Pedro en su camino por la Liga Nacional. ¡Éxitos, Deportivo San Pedro, que sí se puede! Licenciado Claudio Velázquez, ya se oscureció en el estadio sanpedrano. 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
1: 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A la carga una vez más para Antigua. ¿Y saben quién va? ¡Moreno! ¡Moreno! ¡Moreno! Ese elemento moreno que tiene una proactividad impresionante, una movilidad extraordinaria, el elemento del equipo de Antigua Guatemala cuando ya llueve en el Valle de la Esmeralda. Señoras y señores, gracias a Dios, por supuesto, cuando va la carga el equipo de Antigua Guatemala. Atención con este elemento, se trata de Carbonell, y Carbonell que intentaba la jugada ya para donde buscaba a García, y García se planta bien para el equipo de Antigua. Atención, peligrosamente se puede dar la media vuelta, veremos qué tiene el equipo de Antigua Guatemala, pero bien la zona defensiva del equipo Deportivo San Pedro en una buena jugada de los Molinos, 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Chepe Ardón la tiene, intentando dominar una vez más este elemento del equipo de Antigua, la pelota que se va a perder para convertirse en la lateral. 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Hay dos balones en el área y por lo tanto el árbitro central del partido deja. ¡Ay, ay, ay, ay, ay! ¡Ay, ay, ay, ay, ay! ¡Ay, ay, ay, ay, ay! ¡Qué criterio el de Walter López! Me parece totalmente desatinado cuando se proyectaba el equipo Deportivo San Pedro en una buena jugada. 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
0: Sí, una jugada que ya había ganado Janner Matos y que tenía ahí todo el campo libre como para poder observar a Germán Águila. Lamentablemente había otra pelota que fue lanzada al terreno de juego, así que se pierde una posibilidad para el equipo del Deportivo San Pedro. Hay que hacer mención que el equipo del Deportivo San Pedro está jugando con una línea defensiva de cuatro elementos. En el centro está jugando con Reni Folleco y con Alexis Barrientos. En el lado izquierdo está el capitán David Álvarez y por el derecho está defendiendo Steve Chacón. El medio campo del equipo sanpedrano, recuerde que está encabezado por Edgar Macal en el centro con Romario Gómez, que la gana en este momento. Peligro.
1: Insiste el equipo Deportivo San Pedro cuando filtraba el balón, sin embargo se antepone la zona defensiva. Allá Germán Ariel Águila con esa óptica impresionante que tenía el balón cuando intenta ya darle salida al equipo de Aguacatero, el equipo de Antigua Guatemala intentando proyectar peligro, pero aparece Álvarez puntualito como el relojito. Álvarez para darle salida, ya la tiene el equipo Deportivo San Pedro a través de Occidental Estadio, máximo poder de la radio. Llegamos a 18:30, el marcador Copecres y cooperación y crecimiento para todos. Nos indica que San Pedro está 2-0, Pablito.
0: Así es, hacía mención entonces que el equipo del Deportivo San Pedro con Egan Macal y Romario Gómez están en el centro. Por el lado izquierdo la velocidad de Yerren Matos y por el lado derecho Emerson García, buscando los goles con Germán Águila y con el 9, con el número 9. Estamos hablando de Sebastián Colón. Acá yo voy a hacer mención de dos cosas interesantes que estoy viendo, una por el lado de San Pedro, otra por el lado del equipo de Antigua. Por el lado izquierdo está teniendo mucho trabajo el número 4, Sebastián Carbonell, que tiene pues serios problemas para poder detener la velocidad y la buena técnica que tiene el cubano Janner Matos, y ya le ganó en dos ocasiones. El segundo gol fue producto de la pérdida de Carbonell y de la rapidez del cubano. Y por el lado del equipo del Deportivo San Pedro, trabajo para David Álvarez, el número 4, que está como carril izquierdo, porque está cubriendo a este chiquitío Juan Moreno con el número 11, que tiene mucha movilidad y que el jugador Óscar Castellanos lo busca mucho, tomando en consideración que junto a Camilo Mora son los hombres en el centro para el equipo de Antigua GFC. 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
1: 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A la carga una vez más el equipo de Antigua Guatemala, pero ya la recupera Germán Ariel Águila para darle salida. Sin embargo, no la pudo retener y recupera peligrosamente el equipo de Antigua Guatemala por el vértice de la derecha en relación al ataque. Puede levantar el centro peligroso. ¡Gol!

0: Gol, gol, gol, gol, gol, gol, gol, gol, gol, gol, gol, gol, gol, gol, gol, gol, gol, gol, gol, gol, gol, gol de Antigua. El centro peligroso, peligroso, peligroso, peligroso. Y finalmente el hombre aguacatero llega con la testa a mandarla al fondo. Y Antigua descuenta. Y Antigua a los 21 minutos ya tiene el descuento. Antigua ha descontado en el marcador. San Pedro 2. El equipo aguacatero 1, Maciero apareció y Maciero la firmó. Hay gol, hay gol, hay gol de instrumentos musicales, el chinito.
1: ¡Gol!

0: a los 20 minutos. Claro está que el equipo del Deportivo San Pedro empezó a acomodarse y 21 de los 22 jugadores de la cancha empezaron a pasarse ya al área norte, donde el equipo del Deportivo San Pedro llegó y empezó a arrinconarse para que llegara el equipo del Deportivo Antigua. Y claro está, el equipo del Deportivo Antigua no tiene muchísima experiencia, jugadores de calidad, y eso hace que el Deportivo San Pedro se arrinconó y por eso llega la anotación del descuento. El equipo del Deportivo San Pedro sigue actuando, pero creo que hay un error que lo acabamos de mencionar en este equipo, que una vez llegan los goles el equipo, no sé, por cansancio, por estrategia, por la forma que sea, pero no ha funcionado, siempre arremete ya el equipo visitante y encierra al equipo del Deportivo San Pedro. Es lo que hasta el momento podemos llevar a cabo desde el 88-7. Llegamos a las incidencias del partido y en este momento a los 22 minutos el encuentro se encuentra detenido por la lesión que ya se tiene desde la defensa del equipo Antigua. Así que 2-1, minuto 22, descuenta el equipo del Antigua. Y tenemos un saludo para nuestro gran amigo Hilario Gervasio de León, que va de San Marcos bajando hacia la costa. Ahí nos trae algo, pues, mi estimado amigo. Gracias por escuchar 88.7 de Occidental Radio. 2-1, gana el equipo del Deportivo San Pedro, minuto 23 de este primer tiempo al equipo aguacatero. Así que, licenciado Claudio Velázquez, por favor, anotación del equipo aguacatero, pero mejor dígame, ¿en dónde está Farmacia Rogil?
1: 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Y es que San Pedro se empezó a desconfigurar luego de un arranque brillante, espectacular, colosal, sin embargo la pelota se pierde para convertirse en la lateral. 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El equipo deportivo San Pedro perdió la marca y apareció Maciero, y Maciero es letal y por lo tanto la mandó para adentrarla en el marco, y por lo tanto el equipo aguacatero ya descontó, que va a la carga buscando el empate peligrosamente. El equipo de Antigua, devolución inmediata, viene el centro y finalmente sale Van der Cruz en una jugada peligrosa de constructora y eje del ingeniero estructuralista Januario González y Manfredo Joachín JJ en 24 el tiempo. De instrumentos musicales, el Chinito. El marcador COPE crece y 2-1 es el resultado. Insiste Antigua peligrosamente, se va metiendo, pero ya recupera el equipo deportivo San Pedro. 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

0: 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Continúa el partido en el Estadio San Pedro, no avanza San Pedro. Yo le pregunto al licenciado Claudio Velázquez en Urbanista, Farmacia Rojil.
1: 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A la carga el equipo de Antigua Guatemala, va con todo el equipo aguacatero en 26 minutos con 30 segundos. 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El marcador de radiadores de Occidente, salir del altiplano. Y radiadores Hernández en Calzada Siriaco Soto nos indica que San Pedro tiene 2-1, pero en este momento viene tiro de esquina para el equipo guacatero.
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1: 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Peligrosamente el equipo de Antigua Guatemala quiere el empate en el marcador, levantando el centro. Finalmente aparece Germán Ariel Águila para enviar la pelota. Esa pelota que se va a perder, sin embargo, la recupera una vez más allá el equipo de Antigua Guatemala, vallasante totalmente, buscando el empate, levantando el centro, pelota peligrosa, y aparece Álvarez para darle salida, para darle oxigenación al equipo de Antigua Guatemala, que parece que estuviera jugando en estos minutos en condición de local. Insiste el equipo aguacatero, la pelota para Carbonell, y Carbonell que se está dando la media vuelta, ya se asentó mejor el equipo antigüeño, y la pelota para Moreno, y Moreno para darle salida, el mundialista para el equipo de Antigua Guatemala con el número 5. Se trata de García, y García, el elemento que ya recupera el equipo Deportivo San Pedro. Allá la tiene Yasnier Matos, ahora recuperando para el Chiquis Barrientos, y Chiquis para Álvarez, y Álvarez una vez más recuperando para el equipo Deportivo San Pedro. La tiene para Germán Ariel Águila, se puede proyectar el elemento del equipo Deportivo San Pedro. La pelota se pierde para convertirse en la lateral. El saque de banda de Depósito Yavires, el triunfo con atención, organización de padre de familia, arras de grada, don Germán Francisco Godínez Soto, el emisario del fútbol. Yo le pregunto en esta tarde futbolera, gana San Pedro 2-1, ¿cómo se vive? ¿Qué dice el mago? ¿Qué dice el chino? 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
3: 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Un partido que se le está complicando al equipo Deportivo San Pedro, 28 minutos, 2-1 gana. Algo pasó en el equipo Deportivo San Pedro, se relajó por un momentito, y esto no tiene que hacer el equipo Deportivo San Pedro, porque recuerden, Antigua tiene mucha, pero mucha experiencia también. Es cierto que está de visita, pero cuenta también el equipo de Antigua, y San Pedro no debe de estacionarse un poco más atrás de la media cancha, debe de seguir avanzando. Algunas veces los miramos que se quedan, pero a ver qué dice el técnico. El técnico es Edwin Vázquez, pues está dando indicaciones igual que Mauricio Tapia, porque los dos están interesados en este partido. Y recuerden ustedes que esta ventaja de San Pedro, pues hay que mantenerla con otros dos goles, porque esto no es confiable. Así es que San Pedro va a seguir trabajando, y el agua se vino. 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Saludos para don Héctor e Irmen Orozco. 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Continuamos con esto, con esta información desde la parte baja, y ahora me voy a la parte alta, donde se ve mejor el avance del equipo Deportivo San Pedro. 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
1: 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Intentaba filtrar la pelota, pero finalmente ya la tiene el guardameta Moreno para darle salida al equipo, y es que la pelota en una lluvia hermosa acá en el Valle de la Esmeralda, pero esto hace que el balón transite mucho más rápido cuando ya la tiene Carbonell para darle salida con García, y García entonces para el elemento allá peligrosamente intenta combinar el elemento Ardón, sin embargo la pelota que se pierde para convertirse en la lateral. El saque de banda de la Michoacana, San Andrés y Cerchil con servicio de Cantibar, que favorece el equipo de Antigua Guatemala. Señoras y señores, estamos en 30 minutos, 30 minutos es el tiempo de don Ardón.

0: Pedro, ha ingresado el Babá Jonathan Morán. Algo, alguna consideración importante porque ya no vimos en funcionamiento a Yasnier. Qué elemento que pierde el equipo Deportivo San Pedro. Atención en zona ofensiva cuando la pelota se pierde para convertirse en la lateral. Y es que si es alto Colón, este elemento defensor central también para el equipo de Antigua Guatemala cuando ya la recupera David Álvarez una vez más para proyectar el cafetero del equipo Deportivo San Pedro. Empieza transitando ya para Colón y Colón se da la media vuelta para Germán Ariel Águila. Qué buena devolución para el Babá, levantado al centro el Babá y finalmente nadie llega y la pelota una vez más ya la transita el equipo en zona defensiva, pero darle salida, esa cohesión, ese bloque, esa transición importante para el equipo de la Antigua Guatemala. Ya la recupera entonces Palencia, el número 27 en la casaca, la recupera el equipo Deportivo San Pedro. La pelota se va a perder para convertirse en la lateral de sí. 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Señoras y señores, en 32.5 el marcador nos indica el marcador de Crecilandia, donde crecer es divertido. San Pedro tiene 2, Antigua 1. 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
1: 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Avanza el equipo de Antigua. 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
0: 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Vaya qué partido de intensidad a través de Occidental Estéreo. Viene en este momento tiro, tiro de esquina peligroso para la Antigua Guatemala.
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0: Ya se cobró el tiro de esquina sin mayores complicaciones para la zona defensiva del equipo Deportivo San Pedro. Algo te pasó con Yasnier, algo ocurrió con Yasnier Matos.
1: Licenciado, solo espero que el resultado que está en electrónico no refleje el partido de hoy.
0: 2-9, por Dios, ¿verdad? Señoras y señores, cuando ya la tiene una vez más el equipo de Antigua Guatemala, el número 4, se trata de Carbonell para darle salida al equipo del Deportivo San Pedro. Ya la recupera Álvarez intentando tocar para el Babá, el número 33 en la casaca. Que buen pase para el equipo Deportivo San Pedro, peligrosamente se va metiendo. Sin embargo, aparece el guardameta Moreno que la envía hasta allá, en donde la afición deportiva, una vez más, 2-9, Dios nos libre, dice Pablito Jeremías.
3: Bueno, aquí pasan dos cosas interesantes en el tema de lo que estamos viendo en el partido. Se ha perdido mucho la marca en el centro para el equipo del Deportivo San Pedro, porque no ha tenido ahí la cohesión necesaria Romario Gómez juntamente con Edgar Macal. Entonces la partida la ha ganado Óscar Castellanos y Camilo Mora, que prácticamente están haciendo ese trabajo de fluidez para el equipo aguacatero, buscando siempre la llegada de Juan Moreno por el lado izquierdo, que prácticamente tiene mucha rapidez, mucha movilidad.
1: Compañeros, compañeros.
3: En el tema de la parte de adelante para el equipo de Antigua GPC, se ha suspendido,
1: compañeros,
3: el terreno del partido por un momento. Sí, don Germán Godínez, cuéntenos qué está pasando. 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
4: 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Se va a esperar un momentito.

0: parece por el tiempo, lo ha indicado el árbitro central. Y vamos a esperar entonces que ellos decidan, lo que pueda pasar en este partido. Lo único que se puede es saber que sí va a hacer esto por asuntos y por el rayo, por los rayazos. Entonces, por integridad de los jugadores, parece que se va a esperar algunos minutos a ver cómo mejora el tiempo. 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
1: 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En este momento, entonces, en 35 minutos, se ha suspendido parcialmente el partido, gana San Pedro 2-1. Ya indagaremos el reglamento que dice, pero me parece que es por trueno, porque el balón sí bota, el balón sí rueda. Es decir, no es por esta característica, es por los truenos que en algún momento puede presentarse. Pero ya vamos a estar clarificando esta situación. 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Adelante con el análisis de esos 35 minutos, Pablito, cortesía de Instrumentos Musicales El Chinito, calidad y fidelidad en tu audio, y de Dorsa Company, construyamos juntos la casa de tus sueños. 77-60-36-75, gana San Pedro 2-1. ¿En dónde está Farmacias Rugil?
2: 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Parcialmente está suspendido el partido. Ya ustedes han escuchado las razones por la cual el señor Brian López decidió suspender momentáneamente el partido. Mucha tempestad acá en el Valle de la Esmeralda. Pero volviendo al tema de lo que se han jugado en esos 35 minutos, un equipo de Antigua que tuvo muchos problemas en los primeros 10-15 minutos y que fueron muy bien aprovechados por el equipo del Deportivo San Pedro, no se supieron parar de manera correcta. Dylan Palencia, José Ardón, Juan Carbonell y Alejandro González, que son los cuatro elementos en la parte de atrás para el equipo de Antigua. Un medio de campo que está siendo encabezado y está siendo pues dirigido por Oscar Castellanos y Camilo Mora en el centro. En el lado izquierdo está Alan García y por el derecho está corriendo Justin Colindres. En la parte de adelante está con Juan Moreno, el jugador número 11, que prácticamente es un misil. Digo esto porque tiene una velocidad muy tremenda que realmente tiene que estar atenta la gente del equipo del Deportivo San Pedro para no regalarle centímetros, mucho menos un metro, porque prácticamente ya los dejó en el camino. Es así como ha reaccionado de muy buena manera Álvarez en dos ocasiones, y en la última intervención el Chiqui Barrientos, que se anticipa a la llegada de Moreno en ya metiéndose en la 16, en el área de la 16-50. El equipo del Deportivo San Pedro en los primeros minutos supo aprovechar ahí el desconcierto que tuvo el número 27, Dylan Palencia, que en dos ocasiones regaló la pelota en tres cuartos de cancha en terreno que defiende el equipo aguacatero. Lo aprovecha muy bien en una de estas ocasiones Germán Águila, y ve perfectamente la llegada ahí de su compañero Sebastián Colón, que son los dos elementos de fórmula de parte adelante para el equipo del Deportivo San Pedro. Y ahí es ahí cuando se justa o cuando se gesta el primer gol para el equipo del Deportivo San Pedro, ante un disparo de Sebastián Colón, que no sabe detener Jorge Moreno. Aparece ahí la ráfaga de velocidad de Yanner Matos y anota el primer gol para el equipo del Deportivo San Pedro. Seguía gobernando y teniendo el control del balón y del terreno de juego el equipo sanpedrano, y vino el minuto 8, una jugada que de nueva cuenta se pierde en línea defensiva para el equipo antigüeño. Ahora el que apareció fue Romario Gómez ve perfectamente la llegada ahí de nueva cuenta de Germán Águila, que prácticamente le filtra una pelota a Sebastián Colón, y al minuto 9 ya entonces el equipo del Deportivo San Pedro ganaba cómodamente 2-0. Pero el equipo de Antigua supo leer perfectamente el movimiento de la gente del equipo del Deportivo San Pedro, se organiza de mejor manera, envía al carril derecho a Dylan Palencia, que era el que tenía problemas en el izquierdo, manda allá al izquierdo Alejandro González, y se reubica o se organiza mejor entonces la defensa del equipo de Antigua y logra tener el control de la pelota. Ya con mucha más participación, Camilo Mora en el centro con el número 10. De igual manera, Óscar Castellanos. Se ha criticado a nivel nacional a Óscar Castellanos, pero sí le está dando mucha salida al equipo de Antigua, buscando siempre la llegada de Juan Moreno. justamente al minuto 21 aparece Óscar Castellanos, que gana una pelota que no logra cubrir de buena manera Romario Gómez. Ve la llegada por el extremo derecho ahí del jugador Justin Colindres, que envía un centro y aparece en la cabeza de Agustín Maciero, que al minuto 21 conecta el gol para darle el acercamiento al equipo aguacatero en los 2-1. Es así como se ha venido jugando. Muy poca participación ahí de Steve Chacón, no ha trascendido en el tema de pasar la media cancha, y esto no es porque no ha querido, sino que prácticamente el equipo de Antigua está muy bien parado en el medio campo. Ya se van a reanudar las acciones, la lluvia ya calmó para bien de este partido, y ya la tempestad ha cesado. Regresan los 22 elementos al terreno de juego. Ya está de nueva cuenta don Brian López, árbitro central del partido. Se han perdido 7 minutos en el tema de lo que decidió el señor Brian López. 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Queremos saludar también al licenciado, que está en compañía nuestra en este momento, Oswald Martínez. Licenciado Oswald Martínez, feliz también en esta tarde por lo que se logró el día de hoy en horas de la mañana al campeonizar el equipo de veteranos de San Pedro como campeón de el torneo de veteranos en la zona de la región de San Pedro y San Marcos, Tejutla, San Pablo, Malacatán y Coatepeque. Saludos, licenciado Oswald Martínez. Se reanudan las acciones, licenciado Claudio Velázquez. ¿En dónde está Farmacia Rogil?
1: 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Señoras y señores, luego de 8 minutos de pausa se reanuda el partido en el Estadio Municipal San Pedrano. A la carga una vez más el equipo deportivo San Pedro, espera la afición deportiva que ingrese con nuevos aires. La pelota se pierde para convertirse en la lateral, saque de banda del licenciado Oswald Martínez. 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Cuando ya viene entonces el saque lateral que proyecta el equipo deportivo Antigua Guatemala, la pelota una vez más va quedando el árbitro central, ahora ha señalado una falta, es una falta de 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reglamento, porque hay amenaza de trueno y tormentas y truenos acá en el Estadio Municipal San Pedrano, y eso conllevaría también una suspensión total o parcial en el terreno de las acciones. Cuando va la carga el equipo aguacatero con todo Carbonel para García, y García buscando a este elemento Iván Mora, atención, peligrosamente se va metiendo el equipo de Antigua Guatemala, gana por la banda, atención, viene el centro, peligroso, y se pierde para el tiro de esquina. 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Atención, peligrosamente en la meta del guardameta Vander Cruz Vélez para el equipo deportivo San Pedro, toquecito allá, atención, devolución, peligrosamente, y el guardameta se queda con el balón en una buena jugada de Radiadores Hernández y Radiadores de Occidente, salida del altiplano y calzada Siriaco Soto, respectivamente. Byron Velázquez, aportes a este que es el reglamento de Liga Nacional.
2: Pues el reglamento de Liga Nacional indica que cuando un partido se puede suspender de forma temporal o definitiva por los truenos o las tormentas eléctricas, cuando el árbitro o el comisario determinen que exista un riesgo real para la integridad física de los jugadores, del cuerpo técnico y de los aficionados. En realidad, el árbitro central tiene la autoridad absoluta y exclusiva para detener o suspender o cancelar incluso el partido por las condiciones climáticas. En este caso, como está ahí, hay tormentas eléctricas, es por eso que el árbitro Brian López determinó a suspender temporalmente el partido. Puede suspenderse hasta 30 minutos, pero eso sí, una tormenta eléctrica que vuelva a generarse en ese tiempo, vuelve a reiniciar el tiempo, hasta pasados 45 minutos en que el partido deja de ser activo y entonces se suspende definitivamente y se reprograma generalmente para el día siguiente en horas de la mañana, que es cuando la lluvia ya es muy poco probable que pueda hacerse presente. Nos alegra muchísimo y agradecemos a Dios por la lluvia. Sin embargo, por el lado de los insufribles, por el lado de ese lugar occidente del Estadio Municipal San Pedrano, pues la lluvia está llegando. Pero ha mermado, se ha limpiado y está totalmente limpio para ser jugado. Visiblemente el estadio está al 100% y por esa situación es que Brian López ha reiniciado este partido. 2-1, gana el equipo del Deportivo San Pedro. Usted me dirá, usted estimado oyente, que está listo, está trabajando, gana el equipo del Deportivo San Pedro, se mantiene el 2-1. ¿O cuál es su vaticinio? Un saludo completo para el equipo de las Brisas, que el día de hoy fue a ganarle a la Montañita allá en el Estadio del Carmen. Y pues muy buenos jugadores los van a ver por acá y algunos de ellos van a ser integrados al equipo del Deportivo San Pedro. Un saludo, mi estimado Hilario. 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
1: 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Llamando al teléfono 77-60-46-81, tendremos que llegar hasta el 53. Llevamos 47.5, es el tiempo de instrumentos musicales. El Chinito, el marcador de Colitas, librería y papelería, nos indica que San Pedro tiene 2 y Antigua tiene 1, pero el equipo de Antigua ha sido mucho más en el terreno de las acciones en este pase. Peligroso, peligroso, peligroso, peligroso. San Pedro y no la pudo firmar. El elemento San Pedrano y Colón no se pudo acomodar para mandarla a las redes. Esas son letales para el elemento colombiano. Estuvo cerca el equipo deportivo San Pedro de la tercera diana en el Estadio Municipal San Pedrano. La recupera una vez más para Folleco y el Chiquis Barrientos en labores defensivas ya la tiene para Folleco una vez más en la jugada. 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Pelota para el Babá, el número 33 en la casaca. Sin embargo, recupera el 27 a la carga Palencia. Dylan Palencia para intentar buscar cohesionar. Allá recupera medias Roma e intenta una vez más el equipo de Antigua. La baja el número 5, Alan García proyecta sus elementos, ya la tiene para Cami, el Cami Iván Mora. Atención, peligrosamente, conoce esta cancha, puede levantar el centro, hay peligro, hay peligro, hay peligro, hay peligro. Viene el rebate y la pelota le queda al guardameta Van der Cruz. JJ gana San Pedro 2-1. ¿En donde está Farmacias Rogil?
0: 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En los últimos minutos del primer tiempo de este partido, yo le pregunto al licenciado Claudio Velázquez, ¿en dónde está Farmacia Rugil?
1: 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Una vez más el equipo de Antigua Guatemala, que quiere irse al descanso con el marcador por lo menos en empate. La recupera Germán Ariel Águila, qué buena, de tres dedos levantado al centro peligrosamente, no sé si estaba adelantado o no, pero el equipo deportivo San Pedro avanza. A ver el remate, pelota al cubo. Tuvo, pero me parecía ya fuera de lugar esa jugada, si era cuestionable. Sin embargo, San Pedro la tuvo y revienta en el tubo, toquecito muy rápido, porque hubo hombre amonestado, don Germán Francisco. Toquecito, ¿en dónde está Farmacias Rogil?
0: 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En un partido será complicado el Deportivo San Pedro. Por ratos el Deportivo San Pedro como que no se encuentra en la cancha. Recuerden que este es importante, anotar uno o dos goles, se pierde tiempo, por lo que deciden al árbitro central, pero es por cuidar la integridad física de todos los que estamos aquí. Entonces, se perdieron 5 minutos, me parece, se lo va a reponer el árbitro central. 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
1: 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Va la carga al equipo Deportivo San Pedro. Una vez más la peleaba el Baba Jonathan Morán, pero el árbitro central del partido, Brian López, ha decretado tiro libre. 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Ya la tiene San Pedro, sería importante un gol, imagínese usted ahorita en las postrimerías de este primer tiempo, intentando hilvanar el equipo Deportivo San Pedro, media vuelta para el Baba, no la pudo dar, y esa pelota que filtraba, sin embargo, aparece en zona defensiva una vez más, cuando el Chiquis Barriento ya la tiene para darle salida, y no quiere comprometer a Van der Cruz, y entonces pone a correr a Folleco, ante la presión de Camilo Iván Mora, la recupera a Macalito, y este a su vez para Van der Cruz Vélez, y Van der Cruz viene con la pierna derecha, con la de palo, mandando el balón allá donde la recupera el Baba, una vez más para el equipo Deportivo San Pedro, intentando ilvanar la jugada, y don Germán nos averiguará en el descanso qué pasó con Yasnier. ¿Fue decisión técnica o sencillamente algo le afectó al buen jugador del equipo Deportivo San Pedro? ¡Viene el remate! ¡Golazo! ¡Golazo! ¡Golazo! ¡Golazo! ¡Golazo! ¡Golazo! ¡Golazo! ¡Golazo! ¡Golazo! ¡Golazo! ¡Golazo! ¡Golazo! ¡Apareció el Curry! ¡Apareció el Curry! ¡El Curry apareció! ¡El juvenil! ¡Y se mandó un golazo! ¡Golazo! ¡Pero qué golazo! ¡Qué golazo te mandaste, Curry! ¡La pelota adentro! ¡Y San Pedro 3, Antigua 1, gol, gol, gol! ¡De instrumentos musicales, el Chinito!

0: momento y manejar de una manera mejor el partido en la segunda parte. El Curry, pues aprovechando ahí que le quedó a modo la pelota, pierna izquierda, hay un desvío ahí en la cabeza de José Ardón, y esto entonces hizo que la pelota cambiara su trayectoria, pero eso no quita para nada el excelente gol del Curry, que prácticamente le da una victoria parcial al final de los 45 minutos de 3-1 a favor del equipo del Deportivo San Pedro. Han finalizado los primeros 45 minutos, recordemos que se detuvo al minuto 35 por el tema de lo que era la tempestad, se reanuda y así entonces el equipo del Deportivo San Pedro encara de manera correcta los últimos 10 minutos y con esto logra entonces adelantar de nueva cuenta el marcador a su favor. Excelente las anotaciones, el Curry en los últimos segundos, Sebastián Colón al minuto 9 y Yasnier Matos al minuto 2. Así se encuentra el marcador parcialmente. Descuenta el jugador Agustín Maciero al número 21 para el equipo de Antigua. Continuamos desde el Estadio San Pedrano, la lluvia ha cesado, la afición está feliz, está disfrutando de este partido. Nos gustaría saber, ya lo preguntaba Claudio, si don Germán Godínez nos puede averiguar cuál fue la razón por el cambio de el cubano Yasnier Matos. 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Licenciado Claudio Velázquez, bonito el partido. En algún momento tuvo el control de la pelota por algunos minutos el equipo de Antigua, pero el equipo del Deportivo San Pedro sabe hacerse presente en su cancha.
1: Gracias, Pablito Jeremías. 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Señoras y señores, en el entretiempo del licenciado Oswald Martínez, capacidad, conocimiento, confianza, apoyando al Deportivo San Pedro y de Los Molinos Centro Recreativo. Estaremos en la pausa comercial a través del máximo poder de la radio. San Pedro está ganando 3-1. ¡Qué pedazo de gol te mandaste, Curry, para enviarla en el marco del guardameta Moreno y darle la ventaja al equipo Supergallo! 3-1 en el entretiempo. Oscar Enrique Sánchez, la Coneja. Adelante, que nosotros ya regresamos desde el Municipal San Pedrano.

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0: Señoras y señores, estamos en el entretiempo. El equipo deportivo San Pedro gana 3-1. Vaya pedazo de gol. Todavía no me pasa ese pedazo de gol de Emerson García, el Curry, el juvenil que ha acumulado muchos minutos para el equipo deportivo San Pedro. Qué golazazazo para quienes nos están recién sintonizando, con anotaciones de Yasmir Matos, que ya abandonó el terreno de las acciones. Sebastián Colón ante un regalo de Carbonell y un pedazo de gol. Pero qué golazo del Curry, Emerson García. San Pedro está ganando 3-1. El descuento de la antigua Guatemala por intermedio de Agustín Maciero. Vamos a la parte baja, ras de gradas, don Germán, con el color del fútbol, allá con la afición deportiva, por cortesía de Acredicom, hazlo realidad. 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Escuchemos a la afición deportiva, don Germán. Francisco, yo le pregunto, ¿en dónde está Farmacias Rojil?
1: 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Nos están escuchando aquí. Aquí es el Curry. Curry, que Curry. No. Ya aclararon, es Emerson Marroquín, el anotador de gol. Tengo un aficionado aquí que sigue y sigue al equipo del Deportivo San Pedro. Vamos a hacer un pequeño comentario. Usted me regala su nombre.
2: Byron Saúl Orozco Coyoy. La verdad,
1: comentemos los 45 minutos.
2: La verdad que sí, muy interesante. Se ve que el equipo, pues estábamos hablando aquí con el compañero Tito, están bien en la situación de técnica, tienen buenos pases. Ojalá que así sigan, porque lo que hemos visto es de que en el segundo tiempo bajan mucho. Entonces pensamos que es la situación física la que les falta un poco más para aguantar el ritmo del partido. Pero estos 45 excelentes. Muy buenos 45 minutos. Y buenos goles también.
1: Bueno, el marcador es bueno, pero hay que continuar. Faltan 45 minutos. Eso es cierto, pero creo que se están haciendo todo lo posible para que el técnico vea. ¿Y por qué pasa esto?
2: Pues sí, sí. Yo pienso que él ya con estos partidos que se han jugado ya debe de sacar una conclusión de qué es lo que le falta al equipo para los segundos 45, porque todos nos hemos dado cuenta, todos los equipos han venido a cerrar los otros 45. Ellos deberían de seguir con la misma técnica, la misma, para que el otro equipo no dale tanta confianza. Esperamos de que se mejore a los 45 minutos.
1: Sí, hay que esperar, porque este resultado también no es muy confiable. El equipo de Antigua también vale como visitante, un equipo de mucha experiencia y puede pasar muchas cosas en el segundo tiempo.
2: Así es, no, mis respetos para Antigua. Hemos visto buenas jugadas de ellos, muy interesantes. Por algo son los que han peleado siempre, primero, segundo lugar, va. Y ahorita pues también que van entre los dos primeros lugares, por algo, va.
1: Gracias a través de Occidental Estéreo.
2: Gracias, muy amable, saludo para todos. Que Dios los bendiga, y aquí estamos apoyando todos los domingos al Deportivo.
1: Bueno, profesor Tito, ¿también tiene alguna opinión? Se conoce mucho en el fútbol, más en estos 45 minutos, como seguidor del equipo del Deportivo San Pedro. Nosotros quisiéramos que el segundo tiempo también hiciera lo mismo. Es un trabajo que se hace, pero bueno, así es el fútbol.
3: Sí, sí, estábamos platicando aquí con el compañero de que no sé por qué será de que San Pedro de norte a sur juega muy bien y ahí anota, y al contrario ya no, ya ahí como que se cierra, quieren detener ese marcador, y no tiene que ser así, porque los encierran contra Suchi, se encerraron y ya por poco los empataban, agonizante ese triunfo. Entonces ahorita ya buena ventaja, eso significa que sí hay que cerrar filas, pero tampoco ir a encerrarse tanto, ¿eh? Siempre hay que salir a jugar, ¿verdad? Entonces esperamos de que ganen, porque ya los otros equipos poco a poco se van acercando. El equipo vecino ya se acercó ahorita con el punteo. Entonces esto se va alejando un poquito, porque ya la otra semana va a ser con Municipal, va a ser fuerte. Pero puede hacer, creo, las cosas. Pero tiene equipo y lo puede hacer. Siempre y cuando estar mentalizados en que son 11-11 y eso es todo.
1: Bueno, sabemos que está bien estructurado el equipo del Deportivo San Pedro. Algo tiene que mejorar. Para eso está el técnico. Pero la gente, ustedes como aficionados, pues quisiera que se ganara este partido. Quisiera que se ganara, porque los demás partidos, hay partidos más complicados frente al equipo rojo del Municipal, pero el apoyo sigue para el Deportivo San Pedro.
3: Sí, no, ahorita ya la gente debe de apoyar, porque se necesita. Yo he estado metido en estos cosas y me doy cuenta que se gasta. Imagínense que piense un día antes, comida, transporte. La verdad que la plata ahí se va. Y la gente piensa de que con lo poco que entra ya que es un gasto. No, deben de apoyar. Queríamos Liga Mayor, ahí está. Entonces, ¿por qué no apoyamos, verdad? Y la verdad es de que ahora tranquilos en su casa, viendo partido, y no se necesita que venir a apoyar, hombre. Si eso es de siempre, esperamos que el equipo se mantenga ahí en la Liga Mayor, ¿verdad? Entonces eso esperamos, pero necesitamos siempre el apoyo de la gente, ¿verdad?
1: Gracias, profe, por analizar estos 45 minutos a través de Occidental Estéreo, el máximo poder en transmisiones deportivas.
3: Es a mí, entonces, saludos a todas las oyentes de Occidental Estéreo y que sigan la transmisión de ustedes, muy buena. Gracias, Germán, tu gusto.
1: Muchas gracias, profe. Bueno, lo que dicen los aficionados, hay cosas que sí se pueden mejorar, hay cosas que son ciertas, pero nosotros vamos a tratar entonces de llevarles a ustedes toda la información. El jugador Yasmier Matus tuvo un jalón aquí en la pierna, decían, y entonces, pero no es mucho. Yo creo que
4: está lesionado,
1: pero ya le están haciendo el tratamiento. Decía ahí alguien el de junta directiva que no es de pensar en que Matus va a descansar mucho tiempo, es un estirón, decía, pero que sí le afecta al jugador. No pudo seguir, entonces lo van a estar cuidando ya para próximo partido. 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Vamos entonces, va a haber un cambio, va a entrar Brailin de León con el número 5, y vamos a esperar quién deja la cancha entonces. 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
0: 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Hay variante, cómo se reconfigura el equipo deportivo San Pedro. Pablito Jeremías, por cortesía de Colitas, librería y papelería, y de multiservicios Marquense M&M, solución gráfica para tu empresa. Adelante, Pabrito, con el análisis, con este ingreso de Brailin de León. 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
5: 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Se viene al terreno de juego para el equipo del Deportivo San Pedro el número 5, Brailin de León. Se va a descansar Steve Chacón, y yo creo que es cambio posicional porque él estará en el extremo derecho en el tema de la defensiva para el equipo del Deportivo San Pedro. Se fue a descansar el 27 para Antigua, ingresa el 7 Luis Martínez, no, el 7 para el equipo de Antigua, Gálvez, y se fue a descansar el 27 Dylan Palencia, se fue a descansar el 20 también. Vamos con don Germán Godínez, tiene ahí atento el tema de los cambios. 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

Gracias, don Germán Francisco. En cualquier momento volverá con nosotros a escena para poder proyectarnos los cambios. Cuando, señoras y señores, va a arrancar el segundo tiempo. Y si alguien piensa que este arroz ya se coció, olvídense. Partidazo de infarto en los segundos 45 minutos que tendrá el equipo deportivo San Pedro 3-1. 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Pita, pita, pita, pita, pita, pita, pita, pita, pita, pita, pita, pita, pita, pita, pita, pita, pita, pita, pita, pita, pita, arranca el segundo tiempo. 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

0: Se inician los segundos 45 minutos, señoras y señores. Salmo 138:8. El Señor cumplirá su propósito en mí, en usted y en todos. Bendita sea la obra de sus manos. Cuando se cobra el primer saque de banda de Constructora y Eje del Ingeniero Estructural Isayano Ario, Esteban González Fuentes y Manfredo Joachín a la carga. El equipo deportivo San Pedro, pero ya recupera en cualquier momento el señor emisario del fútbol. Va a acotar cuáles son las variantes, tres variantes para el equipo aguacatero que va a la carga. Pelotazo largo que finalmente se pierde para convertirse en la lateral. 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La emoción futbolera cuando va a la carga una vez más el equipo de Antigua Guatemala. Peligrosamente el equipo aguacatero se va metiendo. Atención, qué buena filtración. Salió Bander y finalmente se queda el guardameta. En una buena jugada de Radiadores de Occidente. 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Y es que no hay nada escrito en el fútbol, en el balompié de la Liga Nacional del Fútbol Guatemalteco. Qué buen pase para Sebastián Colón. Corre. Puede filtrarla. Levantando el centro. ¡Remate! ¡Gol! ¡Y gol! ¡Gol! A falta de FVS, parece que San Pedro tiene 4 y Antigua 1. Gol de instrumentos musicales, el Chinito.
1: ¡Gol de instrumentos musicales, el Chinito!
2: Bueno, aparece de nuevamente el Curry Emerson García con el número 15. Una jugada que ganó perfectamente en el extremo derecho Sebastián Colón. Se quita perfectamente la marca de Juan Carbonell. Manda el centro, no puede hacer contacto el arquero Jorge Moreno. Aparece Emerson García, el número 15, con su doblete. Y al minuto 2 se convalida entonces. Se convalida, hubo revisión del FVS, entonces el gol es legítimo para el equipo del Deportivo San Pedro, 4-1, entonces el marcador parcial, e inicia de buena manera el equipo sanpedrano en la segunda parte. Solo 2 minutos de jugada de la etapa de complemento, y aparece el Curry Emerson García con el número 15, anota ante una buena asistencia de Sebastián Colón, el equipo del Deportivo San Pedro 4, Antigua 1. 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
0: 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Aporte de Byron Velázquez. Como vio esa anotación, me parecía en cualquier momento la revisión, pero finalmente Brian López lo ha dictaminado y San Pedro gana 4-1.
3: En realidad, el choque con el portero de Antigua fue después de haber hecho el gol, es decir, el Curry en la misma inercia de la jugada hace el gol y llega y choca con el equipo, con el portero del equipo de Antigua. Y pues el FBS está para eso, para volver a verificar las jugadas y entonces entender y darlo por válido o no. Por esa razón es que se detuvo el partido un momento, pues el FBS es normal ya en las jugadas de gol. Y por lo tanto el árbitro retuvo ese momento para ir a verificar si efectivamente había sido gol. Y como usted ve, lo tenía en su vaticinio, viera la pregunta, estaba en su vaticinio que al minuto 4 del segundo tiempo el equipo del Deportivo San Pedro llevaría 4-1. Claro que no, yo creo que la probabilidad es exageradamente baja, pero así es, mi estimado, es radio oyente de 88.7 FM de Occidental Radio. Y desde aquí, desde el Estadio Municipal San Pedrano, el equipo Occidental Radio le lleva todas las jugadas. Y la lluvia vuelve a caer, se detiene, vuelve a caer y está llegando como los goles exactamente del equipo Deportivo San Pedro. Alegre ver al equipo del Deportivo San Pedro que en este segundo tiempo no llegó y no viene a trincherarse en su área. Está atacando, está cubriendo, ya llegó el primer gol de este segundo tiempo y van a volver a llegar más. Con Pablito hacíamos el análisis de que Foyeco está jugando bien en el lado que lo ubicaron el día de hoy. ¿Qué será? Usted que ha jugado fútbol, usted que es analista de fútbol, a usted que le gusta el fútbol, ¿se ha dado cuenta de que algunos jugadores no rinden lo mismo siendo siendo suplentes que siendo titulares, pues haga su análisis y aquí está con nosotros. Los escuchamos también a través de nuestras páginas y nuestra transmisión del 88.7. Así que, licenciado Claudio Velázquez, por favor, llévenos ya a la narración, llévenos a esas emociones del equipo del Deportivo San Pedro que hoy enfrenta al equipo antigüeño. 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
0: 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En la jugada hay que destacar la tremenda zancada de Sebastián Colón, porque a pesar de haber iniciado la carrera posterior al elemento defensivo del equipo de Antigua Guatemala, le fue ganando y finalmente levantó para que el Curry la firmara, y entonces la pelota se fue al fondo del marco. Señoras y señores, 4-1 es el resultado. 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Sí señor, cuando la pelota se pierde para convertirse en la lateral de la Michoacana, San Andrés y Selchil, con servicio de Candibar y con la calidad de construcción del maestro de obras Armando Orozco, con más de 40 años de experiencia, y de centro integral los girasoles del galeno del pediatra doctor Henry Bravo, escuchando en este momento a través del máximo poder de la radio. Va en la carga una vez más el equipo Deportivo San Pedro, cuando llueve estrepitosamente, qué bueno, en el estadio municipal sanpedrano. La pelota se pierde para convertirse en la lateral de la clínica quiropráctica Salud y Vida de la iridóloga naturopata y quiropráctica Dairas y Fuentes, una vez más con todo el equipo del Deportivo San Pedro. Sin embargo, ya en zona defensiva la tiene García, y García puede proyectar para el equipo aguacatero, intentando, pero ahí aparece el número 5, Braille de León, la recupera y va a la carga el equipo Deportivo San Pedro. Macalito, que intentaba filtrar, sin embargo ya la recupera, la vuelve a tener el equipo Deportivo San Pedro. El Curry la tiene para De León, y Brailing allá empieza a bailar esa danza de la lluvia en el estadio municipal sanpedrano, y Foyeco allá se la entrega comprometida al guardameta Vander Cruz Vélez, que sale muy bien el guardameta del equipo Deportivo San Pedro, para Foyeco una vez más, y Foyeco para Germán Ariel Águila. Y es que la pelota bota, pero impresionantemente rápida, cuando se comete una falta el número 5 en la casaca. Se trata de García y tiro libre de distribuidora El Relámpago. JJ en la escena en el estadio municipal sanpedrano. 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
4: 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A través del máximo poder de las radios, sigan narrando, licenciado Claudio Velázquez. ¡Avanza San Pedro! ¡Qué jugadita! 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
0: 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Filtración muy larga, larga, que finalmente queda para Vander Cruz Vélez. ¿Qué sienten los jugadores, Pablito, al estar bajo la lluvia, usted que lo ha vivido?
3: Pues ahí lo que tiene que tener cuidado el jugador ahorita es el pique que tiene, que hace la pelota, porque se convierte muy rápida la cancha. Recordemos que es un engramillado sintético, aparte de ello está lloviendo fuerte, sí se siente en el cuerpo el tema de la caída de la lluvia sobre la espalda. Sin embargo, con el calor del partido, pues prácticamente eso pues pasa a un segundo plano, pero la pelota sí está picando muy rápido, está corriendo demasiado rápido. Hay que tener cuidado por el tema de los arqueros. Ataca San Pedro.
0: Insiste San Pedro, Germán Ariel Águila le puede pegar a esa pelota. Atención, media vuelta Colón. Atención, media vuelta y finalmente se pierde la oportunidad. ¡Pero el rebate! Y finalmente la quiso colocar, pero el balón que se pierde para el saque de puerta. 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
5: 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Cambio de una vez hace Mauricio Tapia. Les cuento que el gol número 7, José Gálvez. El número 26, Diego Fernández. Llegó el 19, José Espinosa. Y deja la cancha Justin Colindres, el 20, 10, Iván Mora, y el 27, Dylan Palencia. Son los elementos que se van a descansar, porque este partido no le gusta a Mauricio Tapia, y el técnico del Deportivo San Pedro se puso su paraguas ya, y sigue indicando que sigan corriendo los jugadores. El agua está pasando por momentos, viene y se va el agua, pero bueno, estamos nosotros llevando toda la transmisión directamente del Estadio Municipal. 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
0: Señoras y señores, 63. Ataca el equipo Deportivo San Pedro peligrosamente. ¡Rebate! ¡Qué buena cabalgata del jugador Folleco! Y finalmente viene con el rebate y ahí aparece Moreno en una extraordinaria jugada de Radiadores de Occidente. Y Radiadores Hernández y de Depósito. Ya viene el triunfo con atención, organización de padres de familia. ¡Vaya qué escapada! ¡Vaya qué salvada! Estuvo tan cerca el equipo Deportivo San Pedro de una quinta diana. No hay quinto malo en el terreno de las acciones. Mientras insiste el equipo aguacatero, ya la tiene con Artón y va la carga con todo. Arremete el equipo de Antigua Guatemala. Siguen las lluvias y los truenos, pero acá en el Estadio Municipal San Pedrano no se siente, porque finalmente ya la tiene, por lo menos nosotros, ¿verdad? Acá en cabina, Carbonella tiene una vez más para darle salida al equipo. Y ese cambio de Camilo Iván Mora ha extrañado a la afición deportiva, pero mientras son peras y son manzanas, insiste el equipo de la Antigua Guatemala. Peligrosamente se va metiendo con todo. Atención, Coca Castellano levanta el centro. Peligroso, pero aparece en zona defensiva una vez más el equipo Deportivo San Pedro. Una buena jugada, Copa y Crecí. 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Esa pelota que se pierde para convertirse en la lateral de Colitas, librería y papelería y de comercial Geovanisi, con venta de materiales para una buena construcción y de servicios integrales de ingeniería del urbanista ingeniero Wilder Velázquez, que hoy está probando la lluvia, pero así apoya al equipo de sus amores, equipo San Pedro. Levantando, se termina el rebate. Gol de la visita, gol aguacatero, gol del equipo de Antigua Guatemala. Un descuido y la pelota lo mandan a las redes. Antigua está descontando. 4-2 es el resultado. Gol de Instrumentos Musicales, el Chinito.
1: Gol de Instrumentos Musicales, el Chinito.
3: Bueno, lamentablemente se descontrola la defensa del equipo del Deportivo San Pedro. Aparece Diego Fernández, el recién ingresado para el equipo de Antigua. Una pelota que no supo despejar ahí la línea defensiva del equipo sanpedrano. No apareció Reni Follejo. De igual manera tampoco lo hizo el jugador Alexis Barrientos. Y entonces aparece la pierna derecha de Diego Fernández. Y nada que hacer para Vander Cruz. Es que eso es lo que no tiene que hacer el equipo del Deportivo San Pedro. Confiarse, porque el equipo de Antigua tiene elementos muy rápidos. Recordemos que salió Camilo Mora, ingresa ahí el jugador José Espinosa con mucha velocidad, con mucha rapidez. Salió también Dylan Palencia, hace su ingreso Diego Fernández, el anotador del gol. 4-2 gana el equipo de Antigua parcialmente. La lluvia sigue cayendo acá en el Estadio San Pedrano, sin embargo la afición ahí permanente apoyando al equipo de los Gallos.
2: 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Hoy envía un saludo fraternal al equipo del Deportivo San Pedro. Licenciado Claudio Velázquez, 16 minutos de la segunda parte, 4-2 gana San Pedro.
0: Gracias, Pablito. Una vez más insistía el equipo Deportivo San Pedro, sin embargo la recupera. Atención, insiste San Pedro, quiere buscar la quinta diana, pero también el equipo de Antigua Guatemala es peligroso, peligroso, peligroso, peligrosísimo en este contragolpe. Y atención, corre el elemento Moreno, y es que Moreno, pero Moreno, este Moreno, es peligroso este elemento del equipo de la Antigua Guatemala. Intermitente, hiperactivo, polifacético este elemento, cuando son unas cantaradas de lluvia que no quisiera estar en la piel de los elementos del equipo Deportivo San Pedro, ni delante Antigua Guatemala. Cuando se mete peligrosamente va a salir Vander, finalmente se queda con el balón JJ en 16 minutos, tiempo de instrumentos musicales, el chinito, calidad y fidelidad en tu audio. El marcador de la Michoacana San Andrés y Serchil con servicio de Candibar San Pedro, 4 Antigua 2. 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
4: 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Hoy envió un saludo fraternal al Deportivo San Pedro en su camino por la Liga Nacional. ¡Éxitos, Deportivo San Pedro, que sí se puede! A través del máximo poder de la radio, bastante fuerte la lluvia que está cayendo en el Valle de la Esmeralda, pero el partido continúa, y yo le pregunto a mis compañeros, ¿en dónde está Farmacia Rojil?
0: 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Me parece que este partido se va a suspender, me parece que es lo que va a proceder en este momento, señor emisario del fútbol. Van a revisar en el FVS. Adelante, señor emisario, ¿en dónde está Farmacia Rojil?
5: 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Van a revisar. En una entrada que tuvo un jugador del equipo del Deportivo San Pedro, viene el técnico entonces, el chino, y enseña la tarjeta para que revisen. Él quiere que le saquen tarjeta, porque el árbitro no encontraba sus tarjetas, se la guardaron por el agua. Entonces van a revisar a ver qué dice el árbitro central de este partido. 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Saludos a la casa, nos están escuchando a todo volumen, están amplificando. 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El árbitro se le está complicando el partido.
0: Roja, roja, roja, roja, roja, roja, roja, roja, roja, roja, roja.
5: Es lo que estaba buscando.
0: Roja, roja, roja, roja, roja, tarjeta roja. Se descontroló Moreno, pensó que estaba en la triple W y le pega un manotazo a un elemento del equipo Deportivo San Pedro. Y entonces Brian López no dudó y sencillamente viene y le saca la tarjeta tarjeta roja.
3: Efectivamente, luego del calor del juego, de la revisión del FBVS al minuto 20, cuando el equipo Deportivo San Pedro gana 4-2, el jugador del equipo de Antigua pues se descontroló, y a pesar de que pues caliente de alguien podría decir, no están, porque la lluvia es muy copiosa. La verdad que la lluvia viene con bastante intensidad, gracias al padre, porque le habíamos estado pidiendo su bendición. Pero si usted escucha en este momento el abucheo de la afición sanpedrana, es precisamente porque el jugador Moreno pues perdió la cabeza, y pese a los insultos que le anda haciendo a la afición sanpedrana, porque también ellos no los están despidiendo de muy buena manera, pues se obtiene la tarjeta roja a raíz de darle un manotazo al jugador del equipo sanpedrano. Así que vamos a, el partido se va a reiniciar luego del FVS. El árbitro Walter López indica que no hubo nada en esa jugada que se estaba pidiendo por parte del Chino, el director técnico del equipo sanpedrano, donde indicaba que había y existía un posible penal. Pero bueno, el equipo del Deportivo San Pedro reanuda, toma esa batuta, que es lo que quisiéramos y queremos saber y nos gusta ver en el segundo tiempo, porque generalmente hemos tenido el inconveniente de ver al equipo del Deportivo San Pedro atrincherarse y arrinconarse en su área durante ese segundo tiempo. Pero el día de hoy está jugando distinto, está jugando diferente, y a pesar de que está jugando contra el que era el líder hasta este momento, el equipo del Deportivo Antigua, que tiene muy buen equipo, jugadores de experiencia, rápidos, y pues sabe jugar este tipo de partidos, el equipo del Deportivo San Pedro está encimando y llega una nueva jugada del equipo.
0: Levantado el centro, peligroso, y no pudo cerrar la pinza cuando intentaba el equipo Deportivo San Pedro, que no me parecía que finalmente la pelota se pierde para convertirse en el saque de puerta. Ya se preparan dos variantes, sí. Afuera de lugar, ya había señalado el árbitro Bayan López, y por lo tanto la jugada se invalidaba cuando el señor emisario del fútbol va a preparar la garganta en este momento.

0: El Estadio Municipal San Pedrano, y si valió la pena la inversión de más de 4 millones de quetzales, cuando ya la tiene una vez más el equipo de Aguacatero con toda esa jugada de instrumentos musicales, el Chinito, calidad y fidelidad en tu audio. Estamos en 23, es el tiempo, 6 servicios integrales de ingeniería del urbanista ingeniero Wilder Velázquez, el marcador de los Molinos Centro Recreativo, nos indica que San Pedro tiene 4 y el equipo Aguacatero tiene 2, bajo una torrencial lluvia, y es que Brian López mañana va a tener que abrigarse para tomar el medicamento respectivo cuando va la carga una vez Germán Ariel Águila, y sin embargo San Pedro va a la carga, corre, pero aparece como un relojito el elemento Aguacatero, y sale el guardameta Moreno, pero también sale la zona defensiva y se ha quedado tirado un elemento del equipo deportivo San Pedro cuando cerca Sebastián Colón para poderle dar esa puntillada que quería la afición deportiva mientras se preparan las variantes, tanto para el equipo Aguacatero, tanto para el equipo de casa. El Estadio Municipal San Pedrano levantando el centro. Atención, qué buena jugada del equipo de Antigua. Atención, viene el centro peligrosamente. La pelota se pierde para convertirse en la lateral de distribuidora. 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Ya viene ese el triunfo. Levantando el centro, finalmente se pierde para convertirse en el saque de puerta. Ahora sí, señor emisario del fútbol. Prepárense para los cambios. 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
1: 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Se va Germán Águila y entra entonces este jugador Luis Martínez, el Salamán Martínez con el número 7. Para el equipo de Antigua van a entrar el número 6 y el número 22. El número 6 y el número 22, vamos a esperar que sale para el equipo de Antigua. Entre el 22 sale el número 15, lo amarillo, para el equipo. Luego hay otro cambio. No, se regresó. Ah, no, ya está, ¿eh? Ahí estamos. Bueno, compañeros, en la parte alta se van agarrando, ya falta poco. Y el partido lo gana San Pedro 4-2. 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
0: 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Intentaba el equipo deportivo San Pedro a la cancha entonces, el Salama Martínez y el otro elemento para el equipo deportivo San Pedro ingresado, mientras que también el equipo Aguacatero manda con todo el arsenal a José, el Chema Rosales y a Franco para darle esa frescura en la zona ofensiva para el equipo deportivo San Pedro. La pelota se pierde allá en el saque de puerta cuando ya la tiene el guardameta. 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Viene el zapatazo largo allá donde va controlando el equipo Aguacatero, que jugando con 10 ya la tiene Franco, el recién ingresado. Sin embargo, se recupera muy bien Reni Foyeco y Reni pone a cargar al equipo deportivo San Pedro. El autopase que quería hacer y lo vio Brian López y lo dictamina Brian López, y viene cartón amarillo para el elemento del equipo de la Antigua Guatemala. Se trata del número 12, José Ardón. Entonces es el elemento que está con tarjeta amarilla. Aprovechemos JJ. 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

0: 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En el segundo tiempo, a través del máximo poder de la radio, sigue narrando el licenciado Claudio Velázquez. 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
1: 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Viene el despeje de Folleco totalmente descontrolado y la pelota se pierde para convertirse en el saque de banda de Colitas, librería y papelería. La carga al equipo de Antigua Guatemala. Qué buenos trazos allá con Ardón. Ardón para el Chema Rosales. Peligrosamente se va metiendo el equipo aguacatero, levantando el centro peligroso, peligroso, peligroso, peligroso, peligroso, peligroso, que queda en las manos del guardameta Vander Cruz Vélez para darle salida al equipo deportivo San Pedro cuando estamos en el tiempo. 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Estamos en 29 minutos de la segunda fracción. El marcador de centro integral, los girasoles del pediatra Dr. Henry Bravo Vega, nos indica que San Pedro está ganando 4-2 ante el equipo de Antigua Guatemala, del equipo de Aguacatero. Atención, cuando viene una vez más, ya ingresó Marvin José Ceballos para darle movimiento al equipo del Deportivo San Pedro. En la media cancha puede levantar el centro, puede hilvanar la jugada, levanta el centro peligrosamente, viene el remate y finalmente alguien que aparecía con una chilena, pero no, y entonces se pierde para convertirse en la jugada defensiva que ya la tiene controlando. 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Insiste el equipo deportivo San Pedro y el árbitro central señala una falta de depósito y ya viene el triunfo con atención a organización de padre de familia. 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No hay tiempo para perder, dice el mago Tapia, y manda todos sus elementos, y Carbonel lo sabe, y Carbonel controla, y Carbonel la tiene, y va a mandar a la guerra a los ofensivos del equipo de Antigua. Ese trazo largo por la banda finalmente se pierde para convertirse en lateral. No la tocó, dice, y por lo tanto se pierde en el saque de banda de Crecilandia, donde crecer es divertido, en la zona 5 de San Marcos, que favorece al equipo deportivo San Pedro. Llegamos a los 30 minutos del tiempo. 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El marcador de Hospital Privado San Pedro para el tratamiento de cáncer y enfermedades del estómago nos indica que San Pedro está ganando 4-2 a la Antigua Guatemala. Falta de 14 minutos y fracción más lo que el árbitro va a reponer en este partido. Atención, cuando ya la tiene la zona defensiva del equipo deportivo San Pedro, con lluvia que se ha jugado en el Estadio Municipal San Pedro, la pelota se pierde para convertirse en la lateral. 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Y Checanos Fútbol, va a la carga el equipo de Antigua, viene con el zapatazo largo, pero ya controla en la zona defensiva Folleco para darle salida, y controla y finalmente no la va a capturar. Excelente. Se trataba de Marvin José Ceballos. Sí, la tiene el equipo aguacatero cercano a la 16:50. Intentaba hilvanar, pero la pelota empieza a hacer ya ese tipo de situaciones que incomodan al jugador, y que lo sabe Pablito Jeremías, que ha estado bajo la lluvia. ¿Qué pasa con el bote de la pelota, Pablito? Cuando intentaba el equipo de Antigua Guatemala, peligroso, el rebate, y Vander Cruz se ha quedado con el balón en una buena jugada. 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Adelante, Pablito.
2: Así es, cuando faltan 14 minutos para que termine la segunda parte, pues ya lo hemos dicho, cuando llueve demasiado y en esta cancha de engramillado artificial, la pelota corre mucho, pica, y esto pues perjudica ahí la forma en que se puede esperar una pelota por parte de los jugadores. Esto le está pasando factura a los dos equipos. Lo que debe hacer el equipo del Deportivo San Pedro es jugar más en corto, no dar esos pases largos, porque de repente la puede esperar el jugador, sin embargo la pelota le pica y entonces ya no hace contacto con la misma. El equipo del Deportivo San Pedro mandó a descansar a Edgar Macal, ingresa ahí el Salamá Martínez en su lugar, es el hombre junto a Gómez Palacios, que son los dos encargados ahorita de manejar el medio campo para el equipo del Deportivo San Pedro. Sin embargo, a ambos equipos les está pasando factura la velocidad que está agarrando la pelota. Ya lo probaron en dos ocasiones a Vander Cruz, que ha respondido de muy buena manera. Ataca San Pedro. 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
1: Farmacia Rogil, viene el rebate, gol de la Antigua. ¡Gol! ¡Gol aguacatero! ¡Gol aguacatero! ¡Gol aguacatero! Cayó como un verdadero balde de agua fría. La pelota que llovió en el área y el cabezazo letal. La pelota que lo manda al fondo. Y Antigua peligrosamente se acerca. Se acerca y Ardón la manda al fondo. Antigua ya tiene 3, San Pedro 4. Vaya cierre de infarto que tendremos. Gol, gol. Gol de Antigua, gol de instrumentos musicales, el Chirito.
3: Gol, gol, gol de instrumentos musicales, el Chirito.
2: Bueno, se pierde la marca para el equipo del Deportivo San Pedro. No llegó a el cierre Alexis Barrientos. Sí aparece ahí la cabeza de José Ardón, el capitán del equipo de Antigua, que prácticamente está enmudeciendo el estadio sanpedrano en este momento, porque ya se está acercando al marcador. A falta de 11 minutos para la etapa de complemento, el equipo de Antigua anota su tercer gol. Sigue ganando el equipo del Deportivo San Pedro. Sin embargo, le está prestando mucho la pelota al equipo de Antigua, que le está ganando en el tema de la efectividad. 4-3 gana el equipo de Antigua parcialmente. Y es que la velocidad de José Espinosa en el medio campo para el equipo de Antigua le está dando mucha salida, y en ese acompañamiento José Franco y Diego Fernández están haciendo pues prácticamente daño a la defensa del equipo sanpedrano. Tendrá que aplicarse de buena manera Jonathan Morán, así como también Marvin Ceballos, y en el medio campo el Saramá Martínez, para poder controlar la pelota y darle salida al equipo sanpedrano. Saludos cordiales a cada uno de ustedes. Tarde lluviosa, fría acá en el Valle de la Esmeralda. Saludos a quienes se hacen acompañar de Occidental Estéreo. 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
1: 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Pareciera que Antigua estuviera jugando con uno más cuando la carga el equipo Deportivo San Pedro, y no lo tiene que perder porque estas jugadas sí son peligrosas, y San Pedro está jugando con el peligro inminente, latente, y el Antigua está sacando la casta, y esos cambios le han funcionado al mago Tapia, que empieza a funcionar y a cohesionar el marcador. 4-3 es el resultado de constructor 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
0: 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Licenciado Claudio Velázquez, por poquito y se equivocó la defensa chicana. 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
1: 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Qué jugada peligrosa de Radiadores Hernández y Radiadores de Occidente. Tarjeta amarilla. Adelante, señor emisario, lo presenta. Depósito ya viene, es el triunfo. 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Ya vendremos con el emisario del fútbol para que nos amplíe, porque ha habido tarjeta, me parece.
4: Para Brailen de León.
1: Gómez Palacios, faltan 7 y mucho. Este tiempo será largo, larguísimo. Y vendrá tiro libre peligroso para el equipo de Antigua. Se proyecta el Tito Galvez, se proyecta Ardón, se proyecta el Chema, se proyecta todos a la ofensiva para el equipo de Antigua Guatemala, que le ha salido bien en táctica fija, levantando el centro, pero ya aparece en zona defensiva el equipo Deportivo San Pedro para convertirse en la laterales, saque de banda de centro integral, los girasoles del pediatra doctor Henry Bravo, y una vez más la tiene el equipo de Antigua Guatemala, que va a la carga, que intenta buscar ese empate. Sería épico, sería colosal para el equipo del Aguacate, llevarse un punto desde el Estadio Municipal San Pedro, luego de estar perdiendo 4-1, pero ahora el resultado es 4-3, con un elemento menos la tiene Romario Gómez Palacios, y San Pedro totalmente desconfigurado, totalmente desdibujado, totalmente perdido el equipo Supergallo. Me parece que San Pedro le afecta siempre el segundo tiempo, siempre le afecta al equipo Supergallo.
5: Hemos hecho precisamente ese tipo de análisis, que en el segundo tiempo decíamos hace un momentito, será estrategia, será cansancio, será conformismo, exactamente qué podrá ser, porque siempre que llevamos un marcador ya casi holgado, aunque en el fútbol no existe lógica, pero holgado, siempre pasa esto. Este precisamente episodio lo hemos vivido en cada uno de los partidos, y al final, pues la afición termina pidiendo tiempo y empieza a insultar a los jugadores del equipo, porque les están diciendo de todo, excepto que los estén felicitando, pero les están diciendo por favor, o sea, están jugando con uno más y es lógico que tendrían que estar dominando, estamos de local, pero no, se nota que pareciera que el equipo del Antigua es fuera de local, está jugando con un jugador más el equipo del Deportivo San Pedro, pero en la cancha no se ve. Precisamente se refleja que todo el equipo del Deportivo San Pedro se echa hacia atrás, como que a defender ese marcador. Hoy precisamente lo preguntábamos hace unos minutos, usted lo tenía en su vaticinio que fuera 4-1, y decíamos precisamente que era muy poco probable que así lo tuviera, pero también tenía en su vaticinio que llegáramos a un 4-3, con el equipo del Deportivo Antigua dominando el partido, llegando y jugando, haciendo esas jugadas de peligro. Usted escucha la narración del equipo 88.7 y ha escuchado del dominio que ha tenido el equipo del Deportivo Antigua en estos momentos, aún jugando con un equipo con 10 jugadores por la expulsión de uno de ellos. Y aquí va otra vez Antigua al ataque.
1: Atención, peligroso. Y se equivocó a lo grande, Folleco. Grande, como la altura que tiene el elemento ecuatoriano del equipo Deportivo San Pedro. Se está equivocando a lo grande el equipo Deportivo San Pedro. Y muestra su oficio, y muestra respeto el equipo de Antigua, que perdiendo el partido, pero oye, jugándosela con todo. Cuando la tiene una vez más el equipo Deportivo San Pedro, y allá no cohesiona ni Morán, ni Baba, ni este jugador, el Salama Martínez, cuando ya la tiene en zona defensiva, señoras y señores, con la calidad de instrumentos musicales, el Chinito, calidad y fidelidad en tu audio en esta época, con liras y tambores. Atención a la carga, el equipo de Antigua peligrosamente se va metiendo con todo, peligroso, y ahí la tiene el equipo Deportivo San Pedro, y es que jugando en zona es tan peligroso cuando la tiene el equipo Deportivo San Pedro. Intenta la afición que el equipo reaccione, intenta la afición que el equipo despierte, pero el oficio de Antigua se impone en el terreno de las acciones.
2: Por supuesto, ha sido más el equipo de Antigua de 20 minutos para acá, porque le ha inyectado pues mucha salida José Franco, José Espinosa y José Galvez. Son los tres José que ingresaron para el equipo de Antigua en la segunda parte, y prácticamente se están comiendo la media cancha. Han desdibujado lo que es el parado táctico del equipo del Deportivo San Pedro, y a la salida de jugadores tan importantes como Germán Águila, a la salida también de Emerson García, los elementos piezas de recambio para el equipo del Deportivo San Pedro no aportan lo que realmente necesita el equipo de los Gallos en el tema de defender, en el tema de profundizar las jugadas, y esto entonces le da libertad al equipo de Antigua para generar las jugadas que ya han sido narradas momentos atrás. Ya estamos en la etapa de los últimos minutos, 43 minutos en lo que es el tiempo corrido de la segunda parte. San Pedro parcialmente sigue ganando 4-3 acá en el Estadio Municipal de San Pedro Zacatepeque. Saludamos al licenciado Oswald Martínez, que siempre apoya al deporte, y en esta ocasión le envía un cordial saludo a la afición del equipo del Deportivo San Pedro. ¿En dónde nos escuchas, licenciado Oswald Martínez? Saludos cordiales a nombre de quienes hacemos posible la programación de deportes de Occidental Estéreo. Continuamos en los últimos minutos con Claudio Velázquez. ¿En dónde está Farmacia Rogil?
4: 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Atención, ataca a la Antigua, peligroso, peligroso. Peligroso, peligroso el equipo de Antigua Guatemala, que no se quiere morir, se quiere ir por lo menos con el empate, y la afición sufre, sufre la afición cuando intentaba el equipo de Antigua, pero la pelota se pierde para convertirse en el saque de puerta. Es el saque de puerta. 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Ahora empieza ya el grito de la afición con el tiempo respectivo. En cualquier momento se va a levantar el banderín, en cualquier momento el emisario del fútbol se nos fue hasta el otro costado, así que la visibilidad es muy corta para el emisario del fútbol, que entrará a escena en breves instantes cuando ya la tiene una vez más el equipo de Antigua Guatemala. Señoras y señores, en 44:20 es el tiempo. 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Y de consultorio salud y vida de la iridóloga Daira Cifuentes, intentaba el equipo Deportivo San Pedro, pero rápido la recupera el Antigua Guatemala. Hay como 8 elementos allá y sencillamente no la agarra, y ataca la Antigua, y ataca la Antigua, y ataca la Antigua, y ataca Antigua, y ataca Antigua, y ataca Antigua, y se pierde para el saque de puerta. Es el saque de puerta de Colitas Librería y Papelería, pero qué sufrimiento. Cuando dijimos que ya esto estaba escrito, olvídelo, en este partido hay vida para el equipo de Antigua, que busca merecidamente el empate en el terreno de las acciones. Cuatro para sufrir, anote, 4 para sufrir. Estamos hablando de 240 segundos y la pelota se pierde para convertirse en el saque de puertas. 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Pareciera que tiene un dominio total, es estéril lo que hace el equipo Deportivo San Pedro, levantando el centro, pelota peligrosa, pero allá remete el equipo Super Gallo con todo, y la afición empieza a desesperarse en el terreno de las acciones. Insiste Antigua Guatemala, va con todo y todas al zapato de los antigüeños, y allá la tiene, finalmente descarga, la pelota se pierde para convertirse en la lateral de Distribuidora El Relámpago, para buenas y abundantes ganancias de Comercial Giovanisi, con venta de materiales en el cantón San Lorenzo de Aldea San Andrés Chapila. A punto ya de irse el primer minuto, de hecho ya se fue el primer minuto de tiempo adicional. Quedan otros 3 para sufrir intensamente en el Estadio Municipal San Pedrano, pero cómo la recupera este Antigua Guatemala, al pie como que tuvieran un imán. Ya la tiene una vez más el equipo Deportivo San Pedro, totalmente desdibujado, más que con estrategia, va con ímpetu, intentando hilvanar la jugada, llevándole al equipo Super Gallo, se va metiendo el elemento del equipo Deportivo San Pedro, intenta ganar la banda, se va metiendo, pelota peligrosa, allá la puede ganar, y finalmente se pierde para el saque de puerta. 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
2: Por supuesto, aquí una excelente jugada que había iniciado de buena manera Luis Martínez, pero no hace contacto Osman Salguero con la pelota, y esto entonces hace que se pierda la posibilidad para el equipo del Deportivo San Pedro, cuando ya se juega el segundo minuto en la etapa del agregado en el complemento. San Pedro sigue ganando 4-3, se siguen perdiendo muchas pelotas, y tengo que decirlo, el ingreso de Marvin Ceballos no le ha ayudado nada al equipo del Deportivo San Pedro, aparte de ello, lo mojado que está la cancha, pero Antigua, totalmente diferente en la segunda parte. 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
4: 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A sufrir hemos regresado, estamos de vuelta desde el Municipal San Pedrano, el marcador 4-3, el resultado de la clínica quiropráctica Salud y Vida de la iridóloga naturópata y quiropráctica Daira Cifuentes y de Crecilandia, donde crecer es divertido, en la zona 5 de San Marcos, y la afición que no deja de respaldar al equipo deportivo San Pedro, pero es más en la Antigua. Peligroso, peligroso, peligroso, peligroso, peligroso, peligroso, peligroso, peligrosísimo, peligrosísimo. Va la carga Antigua, va la carga Antigua. Quiere el empate, levantando el centro. Ahí aparece la zona defensiva del equipo deportivo San Pedro. Hay una falta. Hay una falta de los Moleros, centro recreativo, que favorece el equipo deportivo San Pedro. Se van a jugar los últimos 50 segundos. Y el emisario del fútbol está presente para esta carrera impresionante que tendrá el equipo deportivo San Pedro si logra sostener el resultado cuando quedan 40 segundos, y Brian López lo sabe, y entonces vendrá el tiro libre que favorece el equipo deportivo San Pedro con la calidad de centro interior. Los girasoles del pediatra doctor Henry Bravo ya la ponen a circular, y vean lo que hace el jugador sanpedrano, totalmente perdido cuando intentaban bajar la pelota. ¿Qué dice Brian López? ¿Qué dice Brian López? Todavía no, y Brian López lo sabe, y son los últimos segundos, quedan 17 segundos, queda 17, y el equipo de Antigua la carga. Señoras y señores, se repliega el equipo deportivo San Pedro con todo folleco. Peligrosamente va a salir Van der Cruz, la debe guardar el cancerbero del equipo deportivo San Pedro. Finalmente la tiene, y yo la sabe Brian López, y Brian dice que se acabó. Se acabó, se acabó, se acabó, se acabó, se acabó. Victoria sufrida, victoria importante, victoria trascendental. Adelante, señor emisario, ¿en dónde está Farmacias Rogil?
6: 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Se gana el partido, al final 4-3 sufrido. Un equipo del Deportivo San Pedro que hizo un buen tiempo, los 45 minutos, y después se fue relajando un poco. Los cambios, no sé si le funcionaron a este técnico Vázquez, pero bueno, ya se termina el partido. Se termina un partido sufrido, pero se gana al final.
7: Gracias a Dios, Dios es muy bueno siempre, la gloria y la honra para él. Así es, sufrido. Esto nadie dijo que iba a ser fácil, y Dios nos da la fuerza y seguimos en esto.
6: Buen partido final.
7: Gracias a Dios, un buen partido. Y más que un buen partido, la victoria es lo más importante para la gente, que lo disfrute, porque nos esforzamos por ello.
6: Bueno, gracias. Bueno, vamos a seguir entonces platicando, porque la gente se está yendo, se está yendo. Entonces, Alexis, estamos con Barrientos, un partido totalmente sufrido, más en el segundo tiempo.
8: Sí, la verdad que nos pasa un poco factura el segundo tiempo. La verdad que estábamos haciendo un buen partido en el primero, y el segundo tiempo iniciamos bien, lastimosamente caemos otra vez en un bajón, pero hay que darle vuelta a la página. Lo importante es que ganamos, y es más diferente corregir ganando que perdiendo.
6: Ha costado mucho corregir esto, que en el primer tiempo se aguante, al final pues cuesta mucho.
8: Sí, la verdad que lo hemos traído desde el primer partido, pero no vamos a dejar de luchar, vamos a seguir corriendo, y así vamos a hacer todos los partidos.
6: ¿Cuál es el mensaje a la gente que los viene a acompañar?
8: No, agradecerle todo, porque han hecho lo posible este día, y la verdad que muy contento por la gente que nos vino a apoyar el día de hoy.
6: Bueno, gracias. Fue Alexis Barrientos. Entonces todos los jugadores ya se van, se están entrando, pero bueno, nosotros aquí estamos tratando de querer platicar con el técnico, pero no está, no aparece el técnico. Edwin Vázquez, para que nos diga algo, para que comente los de partido, pero bueno, se gana al final, no sé si los cambios pues dieron resultados, pero me parece que tanto cambio, pero bueno, esas son las cosas del técnico, pero al final se gana. Recuerden ustedes que el Antiguo Guatemala está haciendo un gran trabajo en Liga Nacional, y entonces es por eso que el equipo de Antigua estuvo presionando, estuvo cerca del empate. La gente muy nerviosa, la gente pues estaba muy molesta porque no se pudo aguantar este resultado de 4-1. Se fue llegando el tiempo, y entonces estuvo aprovechando el equipo de Antigua Guatemala, pero esto sirve de experiencia para los próximos partidos. Hay que corregir los errores que se cometen en el segundo tiempo, porque el equipo deportivo San Pedro le dio mucho el balón al equipo de Antigua, y fue entonces como Antigua con 10 elementos estuvo haciendo lo que quiso y anotando más goles en este partido. 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Saludos para Gonzalo Fuentes. ¿Dónde estará Gonzalo? Saludos para todos que estuvieron escuchando la transmisión. Nosotros vamos porque no hay donde resguardar, no tengo ropa para cambiarme. Me voy con mis compañeros en la parte alta, compañeros. ¿Dónde está Farmacia Rogil?
4: 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Póngale sabor, señor Oscar Enrique Sánchez. Desde la cabina central del 88-7, señoras y señores, ha culminado un partido trepidante, tal cual se pronosticaba. Un partido difícil, difícil, difícil. El equipo de Antigua mostrando respeto, mostrando porque ha sido en varias ocasiones el campeón nacional del fútbol guatemalteco. Que no le haya ido bien en lo internacional es otra canción, son otros 5 centavos. Pero en el ámbito nacional venía de jugar 4 partidos, 4 ganados, y hoy demuestra que tiene oficio. Un equipo que nunca se rindió después de ir cayendo 4-1 ante el equipo Deportivo San Pedro, que le expulsan a un jugador, empieza el equipo Antigua a sacar definitivamente la casta, empieza a hilvanar su fútbol, y esto pareciera que le cayó mejor al equipo de Antigua, que finalmente estuvo muy cerca de conseguir el empate. 4-3 fue el resultado final. El equipo Deportivo San Pedro, evidentemente, Pablito Jeremías, hay que corregir mucho. San Pedro es uno en el primer tiempo, es otro en el segundo tiempo, totalmente se desdibuja cuando ingresa el técnico. Saca a Germán Ariel Águila, no entiendo todavía por qué lo hace, por resguardo al jugador, porque quizá piensa que es lo mejor definitivamente, pero por estrategia, ¿por qué lo hace? Con esto el equipo Deportivo San Pedro pierde mucho y se ve asediado y se ve totalmente un equipo distinto a lo que es en la primera parte, con un buen toque y buenas jugadas. Finalmente el resultado lo da, lo enseña el equipo Deportivo San Pedro, 4-3 el resultado final. Corren los bomberos, en este momento atienden una emergencia, ya estaremos pendientes, señor emisario, si tenemos información de qué es lo que está aconteciendo. Pablito, yo le pregunto, en este sufrido partido, ¿en dónde está Farmacias Rogil?
2: 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Se ha cerrado entonces la jornada número 6 en el torneo de apertura para la Liga Nacional, para el equipo del Deportivo San Pedro, que al final de cuentas ganó, pero no gustó. Ganó porque anotó 4 goles, pero no gustó porque en el segundo tiempo dio muchas libertades y eso permitió que el equipo de Antigua creciera. Ganó, pero en el primer tiempo es totalmente diferente el equipo del Deportivo San Pedro, y a la segunda mitad, con la incursión de otros elementos, pues prácticamente se desdibuja el parado técnico. Digo esto porque en la primera parte sale Janier Matos, que todavía no sabemos cuál es la razón por la cual salió. De repente se nos ocurre pensar que el pique que hizo para llegar a la pelota y anotar el gol pudo haberle pasado ahí algún desgarre en la pierna derecha, no lo sabemos. Pero al ingreso de Jonathan Morán por Janier Matos, el equipo del Deportivo San Pedro siguió jugando y bien, siguió jugando igual, o sea que no se vio, no se sintió la salida de Janier Matos. Digo esto porque entró de muy buena manera Jonathan Morán. Finaliza la primera parte en donde el equipo del Deportivo San Pedro cómodamente ganaba 3-1. A la parte complementaria, el profe Edwin Vázquez hace ingresar a elementos como Osma Salguero, el Salamá Martínez, el mismo Braylin de León, que cumple de muy buena manera. Hay que decir que Braylin de León cumplió en el trabajo que se le asignó en la segunda parte, no así Marvin Ceballos, y entonces el equipo de San Pedro pierde salida, pierde efectividad, y eso lo aprovecha entonces el equipo de Mauricio Tapia, que con el ingreso de José Espinosa, José Franco y Diego Fernández le dieron mucha movilidad de la media cancha para adelante al equipo antigüeño. Ante la expulsión de Juan Moreno, el elemento que fue un dolor de cabeza con el número 11 en el primer tiempo para el equipo de Antigua, pues prácticamente parecía que el equipo del Deportivo San Pedro se iba a adueñar del encuentro. Sin embargo, no fue así. Resintió más el tema del cansancio, el tema de la lluvia, el tema del campo, el equipo sanpedrano y no el equipo de Antigua. ¿Ganó San Pedro? Sí, ganó. Acumula 12 puntos ya en la tabla general del tema de 4 partidos ganados. Hay que mejorar. La próxima semana va a ir al estadio del Trébol a enfrentar al Municipal, otro encuentro totalmente diferente, pero San Pedro, lo hemos dicho, es un equipo disciplinado en la primera parte, es un equipo que le da buen trato a la pelota en los primeros 45 minutos. No somos técnicos, solamente vemos y trasladamos lo que observamos acá en el terreno de juego. Sus razones tendrá el Chino Vázquez para hacer los cambios respectivos, pero se tendrá que mejorar en ese aspecto. El equipo Deportivo San Pedro ganó con 2 goles de Emerson García, con un gol de Yanier Matos, y de igual manera anotó el cuarto gol para el equipo de el Deportivo San Pedro, Sebastián Colón. Así terminó el partido, pero nosotros también estamos contentos porque está lloviendo en el Valle de la Esmeralda, está lloviendo en San Marcos. Bendito Dios, gracias por la lluvia. Continuamos con usted, licenciado Claudio Velázquez, no sin antes agradecer el patrocinio de don Armando Orozco, maestro de obras públicas, poniéndose a las órdenes de ustedes al 48-58-34-25. 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
9: 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Muchísimas gracias por habernos acompañado en esta travesía, en este partidazo de Liga Nacional. Hay que decirlo, con todo y las falencias que mostró el equipo Deportivo San Pedro, al final ha sido un partido digno de Liga Nacional del Fútbol Guatemalteco. 7 goles en esta instalación deportiva que recibe agua. Por primera vez la gramía está recibiendo agua y también las siembras respectivas. Bendito sea Dios para poder complementarlo. Señoras y señores, muchas gracias. Ha sido un verdadero placer el haber compartido con nosotros a través del 88.7 de Occidental Estéreo, el máximo poder de la radio, desde el Estadio Municipal Sanpedrano. Gracias a Dios, como siempre, gracias al señor Justo Germán Orozco Miranda, al licenciado Oscar Daniel Orozco Sánchez, y por supuesto en los controles al señor Oscar Enrique Sánchez, que celebra 9 años de feliz matrimonio. Felicidades, señor Coneja Sánchez, por esos 9 años de matrimonio. 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Bendiciones para todos. Ha ganado San Pedro. Volveremos a encontrarnos, si Dios lo permite, en la jornada número 8, cuando el equipo Super Gallo reciba a los chicharroneros del Deportivo Misco, los Neto Boys, que visitarán el Valle de la Esmeralda. Buena tarde, buen provecho, hasta la próxima a través de Occidental Estéreo, el máximo poder de la radio.

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